0: esto para complacer a la racita bella que está en sintonía.
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2: Buenas tardes, mi raza. Buenas tardes, ya estamos por aquí bien presentes, mi raza. Ya estamos por aquí. Vamos a tener patrocinio. Por allí vamos a tener dos horitas de patrocinio, mi raza. Por allí con Catalina, la de Arlington, Texas. Claro que sí. Vamos a tener la primera horita con ella patrocinada. Y luego viene la de Ney Reyes, por allí de Rosalío Reyes.

Cala Vaquerita. Por ahí saludo a todos los que estuvieron también por ahí con el R8, con el Cachorro, con la Vaquerita, y los que van a estar aquí con el Bandolero. Ahorita vamos a darles guerra, viejotes. Vamos a darles guerra. Por acá al Vato del Valle San Juan, saluditos. Al Catrín también, viejotes, saluditos. A Rosalío Reyes, la Rosa de la Concordia, a la tía Laura, al, a la cuarta del 20 de noviembre, saluditos. A Castro Méndez, Juan Gámez de Venaditos, Muñequita Lucy, Blanca Estela, Armando, la Pochita Potosina, Normita,

Gutiérrez, por acá la jefa de Bandoleo Radio, la jefa de la Presita de la Cruz, Gilberto Junior Ortega, la tía Chivita, la guerrera de Arlington, Tejas Méndez, Laurita Ortega, el compa Cupi, Claudia Gámez de Venaditos, Miguel Becerras, Mari Vázquez, la prima Mari Vázquez, saluditos por allí a Fran González, Francisco, la bandolera que está de manteles largos hoy por acá en Rancho Nuevo de la Cruz, Alfredo Méndez de Chúbule, Ani Méndez, Dulce, la Chiquis Vázquez, Mayo Herrera, Ale Reyes, Gloria de Venaditos, Diana, Aarón Gallegos.

de la Concordia, José Luis Amarripo Sornia, con campeones David Segura, Alejo Araceli de la Avenida San Pedro, Gavilán del Valle, la tía Ángela, Claudia Guillén de Avenida de Venaditos, Arlet de Piotillos, Roberto Enrique, Eugenio García, Ernesto de la Paradita, Galdi Carillo, Fabián González, el Rey, el Rey es por acá, César Escalante, el Cherife, el de la el Güero Torres del Valle de San Juan, el Tejano de la Peña, la Chullita de Rancho Nuevo, Jenny López Pérez, Pérez, por acá la tía Marta, Honorio de Alabacatillo, Artiliches, Humara, Material de Villidalgo, Marco Antonio del Hawái, claro que sí, mira, claro que sí, vamos a darle por

Vamos a empezar esta hora de patrocinio. Claro que sí, mi raza, vamos a empezar esta horita de patrocinio. Por acá, para la cumpleañera, dicen. Claro que sí, vamos a empezar esta hora de patrocinio por acá con Catalina de por allá de Arlington, Texas, que está patrocinando esta hora para la cumpleañera. Vamos a empezar con las de mañanitas y se llama y dice: ¡Puerta, señores! ¡Vámonos!

estamos en la, el patrocinio a esta hora, dedicada por allí a la bandolera por acá, Antonia Escalante, Alejo, que está de manteles largos por allí. Vámonos con los mensajitos por allí. Esta hora es patrocinada por ahí por Catalina, la de Arlington, Texas, la tejana. Claro que sí, por ahí, que está, están patrocinando esto ahorita por acá. Vámonos con temitas, mi raza. Vámonos con los saluditos, porque dejamos por acá unos, tienen unos saluditos por acá que dejó la vaquerita, pero vamos a aventarlo nosotros, dice, la, dice por acá. Dice por acá los carpinteros de Rancho Nuevo del Tizar, un saludo para esos viejotes que andan con todo, dice vaquerita, a ver si alcanza el tiempo, me alcanza a complacer con banda del carro rojo, con los Tigres del Norte, y saludos para la, toda la banda de, y saludita de la buena, saludos para toda la banda por acá, el viejote está mandando saluditos por allá a los carpinteros de Rancho Nuevo del Tizar, por acá dice César Escalante Alfaro, saludos vaquerita, aquí estamos escuchando lo mejor estación, ahí por favor ponme, póngame la canción de Dados Cargados, claro que sí, puros temitas de los carros por acá, dice Araceli, Araceli Gámez, dice vaquerita, por favor, tristes recuerdos con Antonio Aguilar, puros temitas de los carros, también por acá, la sobrina Ana Laura dice, saludos vaquerita, bonita tarde, hoy es día de peda, dicen los sobrinos que si les puedes poner la canción Doña Juana con Conjunto Bravo, saludos para el Pelón y Wendy, claro que sí, saludos para la raza, por allá, por acá también está la Caballeranga, dice, buenas tardes, quiero sobrino que me tengas una tarde, que tengas una tarde bendita, dice, tú y toda tu familia, así como todos los que oyemos de Bandolero Radio, oyentes de Bandolero Radio, saludos para la bella patrocinadora para apoyar a Bandolero Radio, claro que sí, saludos para Catalina Lazac, Catecana por allá de Arlington, Texas. Vámonos con este temita que quedó pendiente por acá. Vamos a echar todos los temitas pendientes por aquí. Por aquí, como quiera, ya la bandolera, el bandolero ya le dio su regalo. Vámonos, se llama y dice, puerta, señores, vámonos. Y eso, el viejote es de Rancho Nuevo y Altizaray le va

ese temita que pidió por acá la raza de por allá de Armandillo, esa raza de la sierra por allá de Rancho Nuevo del Tizar, esos carpinteros que andan con todos los viejotes. Claro que sí, por acá, me dice por acá, pero ya estamos por acá en el patrocinio de por acá para la cumpleañera. Para la cumpleañera, claro que sí, por acá de parte de Catalina de Arlington, Texas, la tejana por allá. Saluditos para ella que está patrocinándole esta hora por aquí a mi esposa por acá. Saluditos también a mi esposa que por acá anda muy feliz, muy contenta porque todo el día le han echado las mañanitas. Pues nunca pensó eso, pero qué bendito Dios, la están por ahí festejando. Por acá dice la muñequita Lucy: buenas tardes, bandolero, feliz cumpleaños a la bandolera, Dios le bendiga con muchos años más, y con permiso de la patrocinadora, el chile borracho con los caciques para que se lo baile la quinceañera, por favor, gracias. Claro que sí, no quiero que venga aquí a sacarme, porque va a querer venir a sacarme a que la baile, pero no, el bandolero aquí no suelta los controles. Por acá dice ese viejote, el papá de los pollitos, Castro Méndez, mío. Claro que sí, un saludo para ese viejote, para Castro Méndez. Por acá también dice Fabián González, buenas tardes, DJ, con permiso de las patrocinadoras para felicitar a doña, a la dueña de la del cheque del bandolero, y que Dios la bendiga con permiso en cajones al maestro con los tigres, porfas. Gracias, claro que sí, también por acá el Catrín, ese viejote, dice: hola, viejón, buenas tardes. Guarde ese machete, viejo, guarde ese machete, después va a andar mañana con que anda enfermo. Saludos, viejón, para usted y felicitaciones para su bandolera. Que pasen un feliz, bendecido tarde, que Diosito le siga bendeciendo, y hoy, mañana y siempre. Y ánimo, ánimo, que hoy va a prender el cerro allá por Rancho Nuevo. No, hombre, viejo, el bandolero se va a ir a esconder, porque la bandolera ya me anda queriendo agarrar desde la mañana. Bueno, nomás la abracé en la mañana, tenía como unos 5 años que no la abrazaba ni le daba un beso, y en la mañana pues la abracé y le di un beso, y ahora ya nada más me está agarrando aquí detrás. No se crean, viejotes. Por aquí dice por acá mi amigo el Cherife: saludos, mi bandolero, felicidades a su cumpleañera. ¿A qué hora llegamos al mole? Ánimo, a la hora que sea, viejo, te vamos a hacer el mole por allí el domingo. El domingo vamos a hacer el mole, porque el bandolero mañana se va a la cabalgata por allá a animar por allá con los viejotes por allá de la Peña de Salazar. Por allá vamos a empezar a las 9 por ahí de la Concordia hasta la Peña, no sé hasta qué hora llega el bandolero por acá. Pero estamos invitados por allá por el amigo Carlos Enrique, campeón por allá de San Nicolás Tolentino, el que trae la agrupación por allá, el viejote. Pues vamos a estar mañana por allá con esos viejotes de la Peña, por allá vamos a ir en la cabalgata, por allá animando, mi raza. Vamos a darle con los temitas, mi raza, que dejó por acá la vaquerita pendiente, y vamos a aventar este temita que se llama Y Es Para el Viejote, esos viejotes que lo estaban pidiendo, y es puro bueno, se llama, dice, puerta, señores.

complacido por allí. Por allí, ese viejote que me pidió ese temita de por acá, de dados cargados. Por ahí la racita, vamos a ir saliendo con los temitas que pidieron por acá. Por acá lo pidió este viejote César Alfaro, pidió dados cargados. Vámonos con el temita de Araceli Gámez, que está en el cajón, se llama con Antonio Aguilar. Pero vamos a leer los mensajitos, vamos a leerlo por acá los mensajitos. Por acá dice la prima Camelia Reyes, dice: hola, buenas tardes. Buenas tardes, bandolero, feliz cumpleaños para tu esposa, la bandolera, y con permiso de las patrocinadoras, póngale la fiesta con caciques. Hoy nomás, qué temitas, mi raza, temitas, tenemos temitas, bastantes temitas bien buenos. Por acá dice la jefa, la mera jefa de Bandolero Radio, dice: yo iba a ir ahorita al mole, entonces hasta el domingo primero, Dios, sí, porque el catrín me va a mandar unos pavos, y allá el viejote me agarró unos pavos de allá en el monte, y sabe cuándo me los va a ir a mandar el viejote. Te voy a poner en estado los pavos que me regaló el viejote por allá. ¿Sabe dónde se lo robaría? Vamos a aventar este temita que está pidiendo por acá, que lo dejó pendiente. Se llama, y vamos a irnos con los guapanguitos, miras. Ah, no, me lo pidió Araceli Gámez, se lo pidió por acá, pero lo vamos a aventar nosotros. Se llama y dice: puerta, señores, vámonos.

que sí, vámonos, vámonos a bailar, mira, vámonos a bailar por acá, porque acá la patrocinadora está pidiendo un temita, dice, para la hermosa cumpleañera, ponle la caguamita para que se la baile hoy en su día que cumple muchos años más. Claro que sí, vamos a aventarle por allí estos tres guapanguitos que está por acá, está el chile borracho, también está doña Juana, y vamos a aventarle la caguamita y luego viene el chile borracho. ¡Vámonos! ¡Puerta, señores!

Y nos vamos con los guapanguitos. Este lo pidió la muñequita Luce. Vamos a terminar, vamos a aventar los guapanguitos para que siga bailando por acá la cumpleañera, porque quiere sacar al bandolero, pero el bandolero no puede bailar. Vámonos, puerta, señores. En la noche.

saludos por allí para don Rubén Torres, que va, dice, saludos todo el 35 Sur a San Antonio, Texas, que va por allá para San Antonio, Texas, saluditos a ese viejote. Claro que sí, vámonos con temitas por acá, mi raza, vámonos con otro guapanguito que está por acá y vámonos, porque ya la bandolera anda ya quemando por acá la escoba. El bandolero no puede andar con ella ahorita, el bandolero está ocupado, vámonos, dice, puerta, señores.

Claro que sí, claro que sí. Estamos en el patrocinio por acá de Catalina, la de Arlington, Texas, la tejana, que nos está patrocinando hasta ahorita por acá para la cumpleañera, la bandolera. Claro que sí, muchas gracias por estarle patrocinando esta hora para ella. Por acá también nos dice por acá el viejote Castro Méndez, a ver qué nos dice el viejote. Y si no le afloje, Rogelio Garza con los prófugos. Claro que sí, viejote. Ahorita vamos a encajonar temita también por acá. Se está reportando ese viejote. Richie Almendares, viejón esas. Dice, viejón esas. Editor, el editor es el fantasma y a Navito que quieren una canada. ¿Quién, viejo? Ahí si puedes con la tetona, claro que sí, viejote, claro que sí, vamos a meter este mita por allá, esos viejotes, también por acá, dice Alberto Milán, dice, saludos Tocayo, mándele saludos a Tocayo, si no lo agarro a pedradas cuando vaya allá la piedra a rancho, no se crea Tocayo, un saludo para ese viejote, para Alberto Milán, también para Silvio Diseño, toda la racita del Valle San Juan, que nos sintoniza por allá, pues toda la racita que nos sintoniza por allá, en la Unión Americana, un saludito a toda esa gente que nos está apoyando, porque hoy Bandolero Radio está de fiesta. Hemos tenido todo el día patrocinado, mi raza, todo el día hemos estado patrocinados por ahí por la gente. Ahorita viene otro patrocinio por allá con el viejote Rosalío Reyes. Terminando este patrocinio, vamos a seguir con ese viejote. Esos viejotes traen pura lumbre también en estos patrocinios. Vámonos con el temita que me estaba pidiendo por acá Fabián González, se llama y dice: Puerta, señores.

0: temita que pidió por acá este viejote, Fabián González. Traen pura lumbre esos viejotes. Claro que vamos a aventar otro temita por acá que está pidiendo este viejote por allá, Armando Medina, de por allá de la Presita de la Cruz, el Cherife de Chocolate. Claro que sí, viejote, vamos a aventarle su temita. Acá está en el cajón y se llama y dice La Última Entrega. ¡Vámonos! ¡Puerta, señores!
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0: Y un saludo por allí al troquero potosino hasta San Antonio, Texas. ¡Ele, un saludo, viejote!

puros temitas de los caros. Por ahí saluditos a toda esa raza que está en Bandolero Radio, toda esa racita del Valle San Juan, toda esa racita de la Presita, toda esa racita de la Concordia del 20 de noviembre, por ahí de la Rinconada, la Redonda, por ahí la raza de Venaditos, también la raza de la Sequedad, por ahí la de Piotillos, toda esa raza que nos acompaña día tras día, que la radio está pero alta hasta el... Está hasta el tope, mi raza. Tenemos bastantes temitas por acá pendientes. Vamos a echarlos para que la raza vaya siguiendo pidiendo por acá sus temitas. Vamos a aventar este temita que me pidió por acá la prima Camelia Reyes. Y esto se llama y dice La Fiestona con los caciques de San Luis. ¡Vámonos! ¡Puerta, señores! Por allí a la cumpleañera, la bandolera Antonia Escalante Alejo, que está de manteles largos. Échele, échele.

Ahí quedó complacida por allí la prima Camelia Reyes. Claro que sí, se la dedica por acá a la festejada. Por allí, saluditos por allí a su señor esposo, por allí a Martín Moreno, también a sus hijos por allá, a Cristian también por allí, a Luis. Saluditos por allá a esos viejotes que andan por allá en la Unión Americana. Vamos a aventarle este temita por acá al viejote, al Potro Hernández. Vamos a aventarle su temita y está en el cajón, dice, puerta, señores, vámonos.

0: ese temita para el Potro Hernández, claro que sí, la raza por allá de Guanajuato, que también nos están sintonizando por esa racita. Por acá dice el viejote Alberto, Alberto, el tocayo para Alberto Vázquez Milán, dice el viejote, saludos para Camelia y Martín, de parte de su primo tocayo, saludos. Ah, ok, tocayo, saluditos para esos viejotes, para la prima Camelia Reyes y Martín Moreno de parte de Alberto Milán. Claro que sí, sigamos, sigamos en el ambiente musical, como dice mi amigo el Sherife. Vamos a aventar el temita que me está pidiendo por acá este viejote por acá, Castro Méndez, me está pidiendo este temita y se llama, dice, vámonos, puerta, señores.
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Pues ahí quedó complacido. Claro que sí, por acá quedó complacido Castro Méndez con ese temita. Vamos a aventarle por acá a este viejote por acá, a mi amigo por acá, Richard Mendares, que me está pidiendo este temita que se llama y dice: báileselo, viejote. Se lo tiene que bailar el viejote. Vámonos, puertas, señores. Y también que se lo baile por aquí la cumpleañera que está de manteles largos. Claro que sí, báileselo, báileselo.

para que se ponga. Ay, que ese temita por acá me está pidiendo por acá la. La festejada me está pidiendo temita por ahí. Por un saludo por ahí, también saludos por ahí a la patrocinadora por ahí, Catalina de Arlington, Texas, la Tejana. Claro que sí, un saludito para ella que nos está patrocinando hasta ahora para por ahí para la bandolera. Claro que vamos a aventar el temita que está pidiendo por acá la festejada. Me está pidiendo este temita, se llama Ojitos Negros y vamos a aventárselo. Se llama y dice, ¡puerta, señores!

¡Claro que sí! Quedó ese temita que me dio por acá la festejada. Vamos a aventar otro temita por acá. Tenemos un mensajito por acá de este viejote, Gustavo Reyes de la Concordia. Dice: buenas tardes, bandolero. Con permiso de la patrocinadora, ay, por favor, con el del 1000, porque al 100 cualquiera, con Víctor Banda. Claro que sí, mi raza. Vamos a cerrar con estos dos temitas por acá. Por acá vamos a cerrar para seguir en el patrocinio por ahí de Rosalío Reyes, para que me vaya diciendo el viejote cómo vamos a manejar su barrita por aquí. Vámonos, se llama y dice: ¡puerta, señores!

ha sido ese viejote de la Concordia, Gustavo Reyes. Claro que sí, mi raza, vamos a cerrar con las mañanitas por acá, porque luego viene el patrocinio por acá de Rosalío Reyes, para que vaya diciendo el viejote con cuáles temitas vamos a ir empezando, cómo vamos a manejar su barrita. Por acá vamos a cerrar con este temita que se llama y dice... Por ahí para la cumpleañera que está de mantel.

0: acá que está de manteles largos. Claro que sí, saludos a todas la gente que la ha festejado por aquí en Bandoleo Radio. A todas, muchas gracias a toda esa gente que le ha dado las buenas felicitaciones por ahí a toda la gente. Pues vamos a entrar en el patrocinio por acá de este viejote Rosalío Reyes. Claro que sí, mi raza. Vamos a empezar esta hora de patrocinio. Es barrita libre para que pida la racita. Pidan temitas porque ahorita es viernes pisteador, mi raza. Y vamos a aventar puro veneno, mi raza, aquí en Bandoleo Radio. Y pues muchas gracias por ahí a la patrocinadora por ahí, a Catalina de Arlington, Texas, la Tejana, que patrocinó esta hora, pues especialmente para la bandolera. Muchas gracias, que Diosito le siga dando por allá y la siga bendiciendo. Y gracias a toda la racita que nos sigue apoyando, que nos está apoyando por acá, Bandoleo Radio, para que Bandoleo Radio avance. Y qué bonito, mi raza, porque vamos avanzando bien con el equipo que formó por acá, el bandolero por ahí, con el R8, la vaquerita y el cachorro. Y esperemos que, pues, vamos apenas empezando, mi raza. Diosito nos da licencia de llegar, pues más arriba, y dale más arriba, mi raza. Por allí, tratando bien la raza, pues creo que sí vamos a ir llegando, vamos a caminar muy bien con ustedes, mi raza. Saluditos, vamos a empezar este patrocinio, y se llama y dice, ¡vámonos! ¡Puerta, señores!
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bigotes para chupárselos de un trago por allí, el viejote. El catrín, ese viejote no respeta. Ese viejote se los avienta de un trago, el viejote. Es bueno para tomar, el viejote. Ese saludo para allí, para ese viejote. Por acá dice la prima Camelia Reyes. Dice, hola, bandolero. Sangre potosina con los chuparrecios. Saludos para Chuyita. Chuchuy Vázquez, saludos por ese viejote, que anda con todo ese viejote por allá, ha de andar echándose unas bien, bien a gusto el viejote. Vamos a aventar otro temita por acá para el patrocinador, claro que sí, vamos a aventárselo, porque esos viejotes siempre están pisteando, y luego hoy es viernes, viejotes, hoy es viernes, pisteador, vámonos, puerta, señores.

0: Hoy no más, o sea, ¿qué temitas? Por acá me está pidiendo la prima Camelia Reyes, este temita también por acá, la festejada me está pidiendo temita por acá. También vamos a aventar ese temita. Se llama y dice de sangre potosina con los chuparrecios. Vámonos, raza, vámonos, dice. ¡Puerta, señores!
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0: Señor, quedaron los temas. Sangre Potosina en esta noche.
1: Ahí quedó el temita que pidió por acá la prima Camelia Reyes. También por acá la festejada me está pidiendo un temita por acá. Dice la tía Chiripa, dice: hola, ¿cómo andamos, sobrino? Aquí andamos, tía Chiripa. Saluditos para esa, para la mujer de acero. También para la cabelleranga, que estas mujeres son de puro acero. De puro acero, bueno, por ahí vamos a aventar el temita que me está pidiendo por acá la festejada. Me está pidiendo este temita. ¿Qué suerte la mía con los hermanos Banda de Salamanca? Claro que sí, vamos a soltárselo por allí a la festejada, a la bandolera que está pidiendo este temita. Y vámonos, dice, ahí con permiso del patrocinador. Vámonos, puerta, señores.

Ahí quedó complacida la festejada con ese temita que nos pidió por acá con los hermanos Banda de Salamanca. Vámonos a los mensajitos, mi raza. Por acá dice el viejote, el vato del Valle San Juan, dice: buenas noches, con el permiso del patrocinador, me puede complacer con con Paul Urías, aunque me duela. Un saludo para toda la raza del Valle de San Juan. Este saludito, vámonos con los temitas, mi raza, vámonos, para que sigan pidiendo temitas, para que el bandolero se ponga a chambear. Vámonos, dice Puerta, señores.

siguiente temita por aquí, claro que era con Paul Urias, pero era con... Me salió con mariachi este temita, pero ahorita lo vamos a cambiar. Por aquí lo cambiamos de volada. Este temita, por aquí lo cambiamos de voladita. Vamos a ver cuál era con Paul Urias. Sí, pues así me salió este temita con Paul Urias, aunque me duela. Paul Urias y su maquinaria norteña. Vamos a aventarlo. Esto dice Puerta, señores.

Ahí quedó complacido el vato del Valle San Juan. Por acá tenemos, estamos en el patrocinio por acá de este viejote de Rosalío Reyes de la Concordia. Mi raza nos está pidiendo, digo, aquí estamos en esta hora de patrocinio, mi racita, para que vayan pidiendo sus temitas, mi raza. Vayan pidiendo sus temitas. Le vamos a aventar por acá a la tía Chiripa este temita que está en el cajón. Se llama. Vamos a aventar ese temita que se llama, y de esta señora le gusta tener idea dos. Como el bandolero, no se crean, el bandolero nomás tiene una. ¡Vámonos! ¡Puerta, señores!

Sí, ahí quedó ese temita por acá, mi raza. Por acá dice Ney Reyes, por acá dice Ney Reyes. Saludos para el patrocinador Rosalío Reyes, el rey del poste, para José Reyes, el morro con la canción 100% de 100% potosino. Claro que sí, viejo, ahorita vamos a encontrar ese temita, ya lo tenemos por acá a la mano. Por acá dice la tía Chiripa, cuando me mandes a hacer mi inglés, esa canción, a ver si cuál más, o pues Mujer de Acero. Claro que sí, puras mujeres de acero por aquí en Bandolero Radio. Por ahí la tía Chiripa, la Caballeranga, pues todas las que están en Bandolero Radio son puras mujeres de acero. Vamos a aventar este temita que me está pidiendo por acá este viejote me está pidiendo este temita y me sale con los Pumas del Norte. Vamos a aventarlo, dice Puerta, señores.

quedó complacido Ney Reyes, la raza por allá de la Concordia, con ese temita de los Pumas del Norte. Vámonos a los mensajitos, mira, vámonos a los mensajitos. Por acá dice Verónica Quintero, dice por acá: hola, buenas tardes, bandolero, con permiso de la patrocinador, si me puedes complacer con Dados Cargados de los Cachorros de Juan Villarreal para Arturo Quintero y familia, gracias. Claro que sí, ahí está el temita, vamos a aventarlo porque vienen, están escribiendo bien reciente por acá. Vámonos, se llama, dice, Puerta, señores, vámonos.

quedó con la tía Verónica Quintero y el saludo para su papá Arturo Quintero y familia hasta Las Trojes. Ahí va el saludito. Por acá nos dice el vato de Valle San Juan, dice: buenas noches, ¿me puedes complacer con, por favor, con el Halcón de la Sierra, una página más? También por acá dice el Primo Reyes, dice por acá: primo, saludos cordiales a mi tío Rosalío Reyes y al Morro y a Ney Reyes con la canción Mi Vida y en Mi Vida en el Rancho con los Chuparrecio. Al cabo mañana llueve. Eso es todo, viejote. Este viejote pide unas temitas, pero que son tan pero bien buenos temitas. También pide unas temitas ahí con la hielera, con esos viejotes. Y pues son temitas que el bandolero no los conocía y aquí los vino a conocer. Porque estos temitas que pide este viejote, el primo, por ahí. Saluditos por ahí a su jefe, viejote. Vamos a aventar el temita que me está pidiendo por aquí este viejote, el vato de Valle San Juan. Y dice: puerta, señores, vámonos.

quedó complacido por allí el vato del Valle San Juan. Claro que sí, por acá nos está mandando un mensajito. Por acá este viejote, el troquero potosino. Claro que sí, saluditos para él. Nos está mandando un mensajito, dice, feliz cumpleaños, primo, a su esposa. Que Dios los bendiga y póngale boda de oro con Carlos y José. 50 años, primo. Primo, apenas te empecé a oír. Claro que sí, saluditos por ahí para el viejote, por allá para el troquero potosino que nos escucha por allá en San Antonio, Texas, que nos está pidiendo este temita por acá, con el que se lo está pidiendo y por acá está felicitando por acá a mi esposa. Claro que sí, vamos a meter el temita que me está pidiendo por acá. El primo Reyes ya está en el cajón y vamos a aventarlo, mi raza, porque viene el otro temita y esto dice: ¡puerta, señores!

ha sido por allí el Primo Reyes con ese temita. Claro que sí, mi raza, vámonos con temitas por acá. Tenemos un temita que nos está pidiendo por acá el troquero potosino. También por acá dice Neri Palomo, la raza de por allá de Venadito. Dice, póngame la rolita morena de pelo largo para la raza de Venaditos. Claro que sí, viejote. Ahorita vamos a encajonar ese temita. Vamos a aventarle por acá al troquero potosino este temita que nos está pidiendo, que nos está escuchando por allá en San Antonio, Texas. Se llama La Boda de Oro con Carlos y José. ¡Vámonos! ¡Puerta, señores!

Ahí quedó complacido por allí. Ese viejote por allá hasta San Antonio, Texas. Se ve el saludo para el trojero potosino por acá, Humberto Escalante, de por acá de Rancho Nuevo. Ese viejote que anda con todo por allá. Saluditos por allá. Esos trojeros por allá. Esos trojeros por allá de Piedras Negras. Saluditos también a esa raza por allá de Coahuila. El saludito. Toda la racita que nos escucha por allá. En la Unión Americana por allá. Y en Alabama, Estados Unidos. También en el estado de Tennessee. En Atlanta, Georgia. También la raza de Chicago. La raza por allá de Wisconsin, la raza de Washington, la raza de por allá de Oklahoma City, la raza de Arlington, de Houston, de Fort Worth, de Dallas, Texas, por allá de Arlington, Texas, de Austin, Texas, de por allí de San Antonio, Texas, también la raza que nos escucha de allá de California, la raza de por aquí de Guanajuato, de Zacatecas, toda esa racita que nos está sintonizando, saluditos mi raza, saluditos, vamos a aventar el temita que me está pidiendo este viejote por allá, la raza de Venaditos, un saludo por allí para Neri Palomo, también para su jefe, Diego Palomo, por allí la raza de Venaditos, vamos a aventar este temita que está en el cajón, se llama y dice Morena de Pelo Largo, vámonos, puerta señores.

complacido por ahí, Neri Palomo, la raza por allá de Venaditos, que nos está sintonizando por ahí. También saludos para Juan Gámez y toda su familia, para la tía Marta, toda la familia. Vamos a aventar los temitas, mi raza. Vamos a aventar un temita. Estamos en el patrocinio de Rosalío Reyes para que pidan temitas, mi raza. Todavía nos faltan unos cuantos minutitos para cerrar este patrocinio, para que vayan pidiendo sus temitas. Vamos a aventar este temita que está por acá en el cajón. Se llama y dice, puerta, señores, vámonos.

Los alfalferos de la Concordia de Miales, dice, ese Miales, mándale saludos al morro del y al polín con la canción. Me aventé otro recorrido, Ernesto Torres, y un saludo por ahí para el señor de los perros, por ahí al viejote, por ahí al primo, por ahí esa racita de la Concordia, también por acá, al Gavilán del Valle, un saludo a ese viejote que anda por allá en una cantina, el viejote. No, hombre, viejote, te van a sacar en carretilla por ahí, viejote. Un saludo para ese viejote, para el Gavilán del Valle, San Juan, que anda con todo por allá en la Unión Americana. También por acá dice Neri Palomo, dice, póngame esa rolita que se te acabó, mi amor, con los número uno. Claro que sí, viejo, ahorita lo vamos a encajonar, temita. Va el temita que está pidiendo por acá los alfalferos de la Concordia. Por acá estamos en el patrocinio de Rosalío Reyes de la Concordia, que radica por allá en Arlington, Texas. Vamos a aventar este temita, se llama y dice, me aventé otro recorrido con Ernesto Torres. ¡Vámonos! ¡Puerta, señores!

0: quedaron complacidos esos viejotes de la Concordia. Claro que sí, que andan con toda la racita de la Concordia. Pues saludo, un saludo a toda esa racita de la Concordia, por ahí toda la raza. Por acá dice la tía Chiripa. Sí, claro que sí, este saludito por ahí, la tía Chiripa. Vamos a mandar un saludito también para acá al viejote, al papá de los pollitos, Castro Méndez, dice. Órale. Que no se le olvide María la Borrada para dormir a gusto. Salucita, claro que sí, viejote. Ahorita le aventamos el temita. Vamos a aventar el temita que está por acá. A ver qué nos dice por acá, mi amigo el sheriff. A ver qué nos dice por acá este viejote.
1: ¿Cómo no? Seguimos en el ambiente musical, mi bandolero, aquí con mi compa por ahí, Gaspar Medina, por ahí, otro hermano por ahí desde la Presita de la Cruz. Y saludos a Gregorio Rico de Corcovada. Y le vamos a pedir esta cancioncita más o menos que dice así. Mejor me voy con el cartel de Nuevo León. Pero a todos ustedes, los que estén en sintonía, su cordial saludo. Y mi, a mi compa Cupi Cuarey, y a mi hermana Elvia Medina hasta la Presita de la Cruz. Y Vicente el Gavilán, que se duerme por ahí en el mezquite y no le cae nada. Pero sigamos en la mente musical, claro que sí. Échale, mi bandolero.
0: Creo que sí, vamos a complacir por ahí a ese viejote, por allá, al gavilán de la Presita, que se duerme arriba del mezquite. No, hombre, el viejote ahorita no sale, porque si no le avientan la mujer casada y el viejote se duerme afuera. Por acá dice la tía Chiripa. Dice, entonces el mole, hasta el domingo no has mirado a las hermanas Huerta, ya tienen una... semana que no me hablan, no las ha visto por ahí. Se me hace que han de andar de gira por ahí las hermanas Huerta, han de andar tocando. Vamos a aventar el temita por acá que me está pidiendo este viejote. Y saluditos para allá a la tía Chiripa, la mujer de acero. Claro que sí, vamos a aventar el temita que se llama por acá que me está pidiendo la raza por allá de Venaditos. Y luego viene el de Castro Méndez, se llama y dice Huerta, señores, vámonos.

0: Claro que sí, claro que sí. Que nos temita para que me vaya diciendo por ahí el patrocinador con cuál temita vamos a ir cerrando este patrocinio. Para que me vaya diciendo por allí el viejote, por ahí Rosalío Reyes, con cuál temita vamos a cerrar este patrocinio. Vamos a ver qué nos dice por acá el viejote, el sherife. A ver qué nos dice por acá.
1: Bueno, solamente musical, mi bandolero, por ahí mi. Pues mi compa, por ahí Rosalío Reyes, cómo no, desde Merita la Concordia, mi amigo La Cuata, por ahí. Cómo no, mi amigo Castro Méndez y el Quiómole por ahí, a la Caballeranga y a la prima Mari. Cómo no, su cordial saludo por ahí, su amigo Armando Medina desde La Presita, el Cherry por ahí, con el Cherry de Chocolate, claro que sí. Si sigamos a la mente musical, claro que sí.
0: ¿Qué nos dice por acá, morro Melchor? Ese viejote dice por acá, dice, saludos a mi bandolero para la raza de la Concordia con el corrido de Miguel Reyes con Aferrados, norteño banda. Claro que sí, viejote, ahorita lo ponemos. Vamos a ver si se reporta por ahí el patrocinador con cuál temita vamos a cerrar. Mientras le vamos a aventar este temita por acá al viejote Castro Méndez para que descanse y se duerma a gusto, si no se va a dormir y no va a escuchar su temita. Ahí le va, viejote, por allá, Castro Méndez, el papá de los pollitos. Vámonos, dice, puerta, señores.

Claro que sí, mi raza, claro que sí, ahí quedó. Por ahí ese temita que pidió por acá Castro Méndez. Vamos a cerrar con este temita, mi raza. 100% potosino. 100. Ah, cabrón.

Claro que sí, vamos a aventar este temita que está por acá en el cajón. Se llama y dice por acá, dice Ney Reyes, dice, favor de despedir con el corrido de Orgullo Potosino de parte de Rosalío Reyes. Saludos para la raza de la Concordia, Valle de San Juan, Rancho Nuevo, y saludos a toda la raza, los radioescuchas. Claro que sí, vamos a aventarle por acá ese temita que está pidiendo por acá. Se llama, dice, Orgullo Potosino de parte de Rosario. Orgullo Potosino, claro que vamos a aventar este mita. El corrido de Orgullo Potosino. Orgullo Potosino, vamos a ver con cuál nos va a salir por acá. Orgullo al corrido, Orgullo Potosino, Chacales de Pepe Tobar, Orgullo Potosino de Potosino, me sale con este viejote, vamos a aventarlo, se llama y dice, puerta señores.

claro que sí, mi raza. Despedimos con este temita. Despedimos el patrocinio de por allí, de Rosalío Reyes. Muchas gracias, viejote. Muchas gracias por ahí a Rosalío Reyes, por allá que radica en Arlington, Texas. Y saluditos por ahí a sus hermanos, por ahí a sus hijos y a sus sobrinos y a su esposa. Saluditos para todos y muchas gracias por esta hora de patrocinio. También por ahí a Catalina, la zacatecana que radica por allá en Arlington, Texas. También la tejana por ahí que nos patrocinó la primera ahorita. Recuerden que ahorita estamos sin patrocinio, mi raza. Vamos a darle sin patrocinio. Pero si sale un valiente, pues le damos, mi raza. Vámonos. Por acá están los temitas pendientes que tengo pendientes. Por acá dice Neri Palomo, dice, por favor de despedir. Ney Reyes. Por acá tenemos este temita que me está pidiendo mi amigo el sheriff. Leo, viene el temita de este viejote de por acá, de El Morro Melchor, el corrido de Miguel Reyes de la Concordia. Vamos a aventar el temita por allá a mi amigo el sheriff. Y esto dice, puerta, señores, vámonos.

0: raza, vamos a tener otra hora de patrocinio por acá con mi amigo el Sherife. Claro que sí, ese viejote. Vamos a ver qué nos dice por acá en el audio. Vamos a ver qué nos dice.
1: Aquí seguimos a la mente musical. Una horita para mi compa por ahí, Gaspar Medina, desde la Presita de la Cruz. Y a Gregorio Rico y mi hermana Elvia Medina y mi compa Cupi. Y para todos los que estén en sintonía, le sonamos, suénele más o menos que dice el ambiente musical, claro que sí.
0: Se me hace que el compa Cupi está dormido por ahí porque está, no estará lloviendo para allá. Y se me hace que también mi amigo el Castillo, ese viejote, se me hace que ha de estar dormido el viejote. Vamos a empezar esta ahorita y luego viene el corrido de Miguel Reyes de la Concordia. Vamos a empezar esta ahorita con este temita que está en el cajón y 10 pesos viejotes por ahí para Castro Méndez. Vámonos, dice, puerta señores, vámonos.

0: raza, por ahí estamos en el patrocinio del viejote del mi amigo el Sherife. Y tenemos mensajitos. Vamos a ver qué nos dice por acá. La caballeranga dice, saludos para el bello patrocinador con el terror del norte, aunque quiera. Claro que sí, por acá a ver qué nos dice el patrocinador. ¿Qué nos dice?
1: Mi bandolero y si está mi compa Castro Méndez en sintonía, si le ponemos otra hora, si está en sintonía como quiera, y si no, ahí le dejamos, pero su cordial saludo para mi compa Castro Méndez, claro que sí.
0: Ahí está el saludito para Castro Méndez. Vamos a aventar el temita, vamos a ver por acá los mensajitos. Tenemos un corrido por allí de esos viejotes por allá de la Concordia. Ahorita vamos a aventar los viejotes, ahorita vamos a aventar su corrido por acá. Dice la sobrina Mari, dice, buenas noches, saludos para el tío Sherife desde la presita de parte de Fran y Priscila y Gabriel, la tía Mari, un saludito para ellos. Ahí me dio el gusto de conocerlos el día que fui por allí. Por acá el Catrín Méndez dice, aquí ando viejón, aquí ando, voy bien cargado de costales de Benjamines. Saludos desde el Sherife de Chocolate, chulada de muñecos. Saludos al tío Cupi y a Gaspar y al jodido de la presita, toda la racita bella que está en el ambiente musical. Claro que sí, por acá también se está reportando este viejote por acá de la raza de por aquí de Rancho Nuevo, que está por allá en Villidalgo. Ese viejote siempre ha andado con el bandolero por ahí. Estos son los viejotes que quieren su tierra, que de verdad quieren su rancho, la verdad. Este viejote siempre tuve por allá en las demás radios, siempre me ha pedido temitas por allí. Se llama César Escalante, el primo César Escalante, por ahí. Saluditos, viejote, dice, ponte los dos amigos para mí, para Gil Castillo del Jagüey, puro Rancho Nuevo. Eso es todo, viejote, así mero, viejote. Saluditos, pese, viejote. Vamos a aventar el temita que me están pidiendo por acá, el corrido de Miguel Reyes, y es para esos primos Morro Melchor de la Concordia. ¡Vámonos! ¡Puertas, señores!

Ahorita, claro que sí, vamos a aventarle por acá, un saludito por acá a la Caballeranga, claro que sí, nos está pidiendo, dice, saludos al Sherife con el Terror del Norte, soy de San Luis Potosí, bendiciones, claro que sí, bendiciones para esos viejote que siempre anda por acá bien pegados, por ahí también a la Caballeranga, también para el Potro, por ahí le mandamos, le pusimos un temita ese rato, por ahí al Potro Hernández, también para la prima Mari, para toda la racita, pues que está en Manoleo Radio, toda esa racita, la tía Chiripa, que son las mujeres de acero, esas mujeres que no se truenan con nada, vamos a aventar este temita que me pidió primero por aquí la Caballeranga, y vamos a aventar otro temita que me está pidiendo, y esto se llama, dice, Puerta, señores.

¿Y qué dijo el gancho? Dice mi amigo el Catrín. ¿Y qué dijo el Ganchas? Dijo, chiquita, mi amor. Chiquita, mi amor, dijo el Ganchas. Vamos a aventarle a César. Viene el temita también de la caballeranga que está en el cajón. Vamos a aventarle el viejote por ahí a César de Villidalgo, ese viejote que siempre ha seguido el bandolero por ahí donde anda. Pues a la gente que me ha apoyado por aquí, a la gente de aquí de mi rancho, pues que aquí a la caballeranga y a la prima Mari que me siguen apoyando. Y por ahí ese viejote también, pues ahí siempre se está reportando por ahí César Escalante y también esa raza de la Concordia, los primos, pues esos primos que siempre la tía Chiripa también, siempre apoyando por aquí al bandolero. Mucho, me da mucho gusto que la familia pues se una aquí al Bandolero Radio también apoyándonos por aquí, la gente que nos apoya, pues de aquí hay poca gente, de aquí de Rancho Nuevo hay poca gente, hay poquita gente, pero pues ahí con estos que salgan por ahí con mi amigo César que siempre me ha seguido en la radio sondeando el viejote. Ahí te va tu temita, viejote, vámonos, dice, puerta, señores.

quedó complacido ese viejote César Escalante, por aquí de Rancho Nuevo, que radica por allá en Mi Hidalgo. Saluditos para allí, para Gil, ese viejote de por ahí del Hawái. Esa raza del Hawái, dice, para Gil Castillo del Hawái. El saludo se va hasta al Hawái. También por acá dice la sobrina Mari, dice, saludos para mi tío Gaspar Medina, de parte de la familia González Gámez de la Presita. Ahí está el saludo también por acá, dice Fabián González, dice DJ, con saludos al patrocinador, con un saludo al patrocinador, con permiso del encajón, ese me pasó lo mismo con Agua Azul, por favor, gracias, y saludos a toda la racita en sintonía. Claro que sí, por ahí está el saludito de Fabián González. Por acá la Pochita Potosina anda con todo, trae una piquito de oro por ahí. Claro que sí, saludos a la Pochita Potosina. Vamos a aventar el temita que me había pedido por acá la caballeranga, está en el cajón, se llama y dice: soy de San Luis Potosí, con los Terribles del Norte. Me salió con los Terribles del Norte. ¡Vámonos! ¡Puerta, señores!

por ahí la caballeranga, ese temita que le dedicó por ahí al patrocinador, al Xerife. Vámonos con el temita que me está pidiendo este viejote por allá, Fabián González, ese viejote que canta bien, bien, bien perrón el viejote. Le ve el saludo, viejote. Y vámonos con este temita que está en el cajón, se llama y dice, es para ese viejote. Vámonos, puertas, señores.

contenta por acá la racita. Claro que sí, qué bonitos temas. Qué bonitos temas trae por ahí en el repertorio ese viejote por ahí, Fabián González. No, hombre, ese viejote anda con todo ese viejote. Por acá dice la tía Chiripa, dice, hola, ¿puedo pedir esta canción con el permiso del patrocinador? Gracias. Ponte esta con Terribles del Norte, colgado de un árbol. Qué bonitos temas, puro veneno, mi raza, puro veneno. Por acá dice el Catrín Méndez, dice, viejón, con permiso del sheriff, saludos a la bella caballeranga, por favor, la del buque de más potencia. Y saludos a, también al Potro Hernández, chulada de muñeco. Saludos a la guapa Mari Vázquez y al muñeco Amaya. Y ánimo, ánimo, viejón, destápeles parejo, al cabo mañana. Ay, mañana no hay jale, viejote. A ver, ¿por qué no le dice al bandolero, chul, viejote bonito? ¿Por qué no le dice, viejote? Ahí le estamos destapando parejo a la raza, como dice mi amigo el Catrín, ese viejote que anda con todo. Ese viejote no se cansa de bailar el viejote. Vamos a aventar los temitas que están por acá en el cajón. Por acá vamos a, también dice el primo por acá, César Escalante, dice, ponte mi último contrabando con Beto Quintanilla también. Soy Vázquez, jaja. Eso es todo, viejote. Ese viejote es una chulada, la verdad. Ese viejote es una chulada. Vamos a aventar el temita a mi amigo el sheriff que está por acá en el cajón. Y se lo vamos a poner por acá y dice, ¡puerta, señores!

0: el patrocinador. ¿Qué temita? ¿Le gustan ese viejote? Pura lumbre el viejote. Vamos a aventarle por acá el temita que está pidiendo por acá. La tía Chiripa también está pidiendo uno por acá. El viejote, el Catrín. Y también César Escalante. Vámonos, se llama y dice: si me encuentran colgado de un árbol, si encuentran al bandolero, pues ya ni modo, viejote, es colgado de un árbol. ¡Vámonos! ¡Puerta, señores! ¡Vámonos!
1: ¿Qué pedo con esto?

nomás, como dice el gancha, chiquita, mi amor. Qué bonitos temas está pidiendo por acá la raza. Por acá la tía Chiripa, esos temitas son, traen puro veneno. Por allí, el bandolero, de repente que lo haga enojar la bandolera, se vira a colgar, ni un mezquite el viejote. Nomás que esté parado, no se cuelga el viejote, nomás va a quedar un... como que está colgado. Vamos a aventar el temita que está pidiendo por acá este viejote del Catrín. Se lo dedica por ahí a la caballeranga. Y vamos a aventarlo. Se llama El Buque de Más Potencia. Y vámonos. Dice: ¡Puerta, señores!

mira que pidió el catrín dedicado por ahí a la cabelleranga. ¡Claro que sí, mira! ¡Vamos a aventar el temita por acá! Con Beto Quintanilla, que está pidiendo por allá el primo César Escalante. ¡Vámonos, viejote! Esto es para usted, viejote. Ahí con permiso del patrocinador. ¡Vámonos! Dice, ¡puerta, señores!

0: quedó ese temita que pidió. Qué bonitos temas, mira, o sea, por ahí ese corrido que pidió por ahí ese viejote César Escalante. Por acá tenemos, a ver qué nos dice por acá el patrocinador.
1: Pero sigamos solamente musical por ahí, Gregorio Rico de la Meridita Corcovada. Y un saludo al R8 de la Corcovada. No es de la Corcovada, es de Paradita, pero bueno, pues como quiera, ahí se plantó y ahí tienen sus raíces, ¿cómo no? Con Quilgueros del Arroyo, ¿cuál dijo que querían? El diablo en una botella. Y suena el bandolero y saludos cordiales a cada uno de los que estén en la sintonía de parte de su amigo Armando Medina, el Cherry de Chocolate. Claro que sí, suéndale más o menos que dice así.
0: Claro que sí, vamos a darle por ahí con temitas. Por acá a ver qué me dice la caballeranga. Por acá me está diciendo, me está pidiendo temita. Dice, encajónese con permiso del patrocinador Los Laureles de parte del Potro Hernández para todos los que están tapando botes. Dice, claro que sí, Laureles, Los Laureles. Claro que sí, vamos a aventar este temita. Vamos a aventar este temita que está en el cajón. Vamos a encajonar esos ahorita. Este temita dice, es para el viejote, el patrocinador. Vámonos, puertas señores.

0: ya quedó ese temita. Espérense, viejote, espérense. Por acá dice la caballeranga, dice. ¿Qué pasó? Por acá dice, si pueden. Órale, claro que vamos a aventar el temita. Vamos a aventar este temita, se llama, dice, debajo de los laureles. Vámonos, puerta, señores.
1: De parte de mi compadre Rafael y un servidor, a ustedes con mucho cariño.

también acerca de este temita que pidió por acá la caballeranga. Vamos a ver qué nos dicen los mensajitos por acá. Vamos a los mensajitos por acá. Dice Fran González, dice... ¿Cómo andamos, mi bandolero? Con permiso del patrocinador, mi tío Cherife de Chocolate. Póngame la canción, Una Aventura Pasada. Claro que sí, viejote. Por acá César Escalante dice, ponte el troquero con herencia potosina. Claro que sí, por acá dice... Claro que sí, vamos a aventar el temita por acá, que se llama, me estaban pidiendo el diablo en una botella y esos viejotes que están por allá con mi amigo el Cherife. ¡Vámonos! ¡Puerta, señores!

mi amigo el sherife, claro que sí. Vámonos, vámonos, vámonos por acá con los mensajitos, mi raza. Vamos a ver qué dice por acá la tía Chiripa. Dice, para seguir en el ambiente, puedo pedir esta can... esto con el piporro, el taconazo, por favor. Claro que sí, vamos a aventarle por acá. Vamos a aventarle por acá, César Escalante, el temita que me estaba pidiendo. Ah, no, Fran González me estaba pidiendo temita. Se llama, dice, con los rieleros del norte, una aventura pasada. ¡Vámonos!

ese temita, claro que sí, mira, salvamos, vámonos con los temitas. Por acá, étale. Por acá me está pidiendo este temita. Por acá el troquero para César Escalante. Luego la tía Chiripa dice por acá, me está pidiendo este temita también. El piporro, digo, el taconazo con el piporro. Y saludos para todos en general de Bandoleo Radio. Un saludito para toda la raza. Ahí les mando el saludo a la tía Chiripa, a toda la racita de Bandoleo Radio. Vámonos con este temita que se llama El Troquero. Dice, puerta señores, vámonos.

0: bonito, qué bonitos temas está cogiendo por acá ese viejote. Vamos a aventarle a la tía Chiripa este temita, porque ya casi vamos a darle cierre por ahí al patrocinio de mi amigo el Chiripa, que me va diciendo con cuál temita vamos a ir cerrando. Esto dice, puerta señores, vámonos. ¡Ajúa!
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0: ese temita que pidió por acá la tía Chinita. Claro que sí, vamos a aventar otro temita por acá. Vamos a ver qué nos dice el patrocinador por acá, a ver qué nos dice por acá el viejote. A ver con cuál temita vamos a cerrar ese patrocinio.
1: Aquí seguimos al ambiente musical, mi bandolero. Mi último paso, como quiera, o mi última copa, con lo que sea. Si no está mi compa Castro Méndez en sintonía, ahí le dejamos, y si está en sintonía, póngale la hora. Y si no, muchas gracias, como quiera, y seguimos adelante, caminante. Y adelante el visitante, y hasta mañana. ¿Cómo no? Gracias, mi bandolero.
0: Claro que sí, vamos a aventarle por ahí ese temita. Con ese temita, vamos a aventar otro temita, y con este otro temita cerramos. Vamos a aventar esto que se llama y dice... ¡Puerta, señores!

raza, claro que sí. Vámonos con este temita que me está pidiendo Fran González. Por allá dice, por acá dice la tía, y por acá dice la caballeranga, dice, hasta mañana, mijo, descanse, bendiciones. Claro que sí, por acá dice Fran González, dice, si se puede, póngame la canción de la cerveza de los originales de San Juan. Saludos para el tío Sheriff. Claro que sí, viejote. Por acá dice César Escalante, Tumba sin Cruz. Les voy a meter esos dos temitas, esos tres temitas. Pero vamos a cerrar esta hora de patrocinio con este temita. Se llama, dice, Puerta, señores. Muchas gracias por allá, mi amigo el Sheriff.

Gracias por allí a mi amigo el Cherife por esta hora patrocinada, viejote. Muchas gracias. Por ahí se pegó la última copa, salió pegada por ahí. Ni modo de quitarla, viejote. Ahí está sus temitas. Muchas gracias, viejote. Diosito lo bendiga. Por ahí estamos. Estaremos mañana con ustedes por ahí. Si llega el bandolero temprano, por allá vamos a ir hablando por allá en la cabalgata, rumbo a la Peña Salazar, mi raza. Ahí a ver cómo le hacemos, pero vamos a ir por ahí. Vamos a meter temita que me pidió por acá Fran González y el de César Escalante. Y nos vamos, mi raza. Ya nos vamos. Vámonos con estos dos temitas. ¡Puerta, señores!

0: Vamos a ver qué nos dice por acá, mi amigo el sheriff. Vamos a ver qué nos dice el viejote. Porque ya el bandolero, ya a ver qué dice el viejote por acá.
1: Bandolero, si no nos oye nadie, si le puede pegar la otra hora para mi hermano Gaspar Medina. Y si no, pues la dejamos, como no, muchas gracias para todos, ¿eh? Pero porque no nos oigan.
0: Viejote, viejote, a ver, ¿a qué hora somos? Son las 10, las 11. Viejote, mañana le echamos esa hora, viejote. Mañana, primeramente, Dios, le echamos. Oh. Sí, porque estamos solos, ya no hay nadie. Y se me va a hacer larga por esta. Vamos a estar temita por acá, ahorita le mando un mensaje por allá. Vámonos, dice, puerta, señores.

Claro que sí, claro que sí. Muchas gracias a la gente que estuvo aquí con el bandolero. Por allí a mi amigo el sheriff que patrocinó una hora. También por allí a Rosalío Reyes. Por allí también a mi amigo, por allí al viejote, por allí a, digo, por allí a la Zacatecana. Catalina, muchas gracias. Por ahí mañana vamos a ir a la cabalgata. Creo que vamos a empezar a las 9 de la mañana. Por ahí dándole hasta, no sé, hasta que lleguemos a la Peña Salazar. Por ahí vamos a estar mañana. Aquí yo creo como a las 6 de la tarde vamos a estar con ustedes, mi raza. Por ahí vamos a ver qué pasa. Pero vamos a estar esta temita por ahí a mi amigo el sheriff. Vámonos, puertas, señores.

0: vamos a seguir con la otra hora, a ver qué me dice por aquí el viejote. Mi amigo el sheriff, para echarle la hora, a ver qué me dice por aquí.
1: En bandolero le dije al pasito para que no dijéramos recio, pero ay, ¿y para qué queremos gente? No necesitamos gente, nomás necesitamos nosotros solos, pero no, muchas gracias. Descanse y vaya con placer a echar su molito y sigamos al ambiente musical. Muchas gracias y sigamos al ambiente musical. Claro que sí, adelante caminando y adelante visitando y para todos ustedes. Su cordial saludo, su compa Armando Medina desde La Presita, el Cherry de Chocolate. Claro que sí, gracias mi bandolero y que tenga buena noche. Claro que sí.
0: Claro que sí, viejote. Mañana
2: se lo pondría porque mañana.
0: Claro que sí, viejote, ahí usted dice, si la ponemos ahorita, se la ponemos, viejote. Vamos a aventar otro temita por acá y me dice usted. Usted me dice, usted es el que manda, viejote. Vamos a darle, pues, ¿qué tiene? Mañana, como quiera, el bandolero, pues, ¿qué tiene? Le damos ahorita hasta las 11 de la noche por ahí. Ahí me dice, viejote, ahí me dice, vámonos, dice...

0: Raza, nos vemos por acá. Me mandó un audio mi amigo el sheriff. A ver qué me dice, viejote.
1: Estamos, mi bandolero. No, usted es el de las cacerolas que las mueve aquí para allá, y usted es el bueno, pero si no quiere, ahí estamos bien, no hay problema. Aquí llegó otro de Guanajuato, por ahí, Armando, por ahí, que sigue en el ambiente musical, pero no, nomás estoy picando, como quien dice, la cresta, como quiera. Y Gregorio Rico desde la Corcovada, y dice que le manda un saludo por ahí, al R8, por ahí, como no, y sigamos en el ambiente musical. Para todos ustedes, ay, usted, mira, y si no, muchas gracias, mi bandolero, descanse, y que vaya a festejar con su señora, y mañana sigamos, si vivemos, y si no vivemos, que Dios nos bendiga a cada uno del ambiente musical, claro que sí, ay, usted dice, y si no, ahí le dejamos, gracias, mi bandolero, y que tenga buenas noches.
0: Igualmente a usted, viejote.
2: Usted si quiere le damos, de una vez, usted dice.
0: Gracias, viejote, gracias por la patrocinada, viejote. Nos vemos, sí, tiene razón. Nos vemos mañana, viejote, nos vemos mañana por allí. Vamos a estar mañana echándole bien reciote por allí, porque estos patrocinios se ponen de lo más hermoso por aquí con estos viejotes traen pura lumbre. Nos vemos, mi racita, nos vemos mañana, primeramente Dios. Muchas gracias por allí a mi amigo el Cherife, por allí a la Zacatecana, también por allí a Rosalío Reyes, por estas 3 horas de patrocinio. Muchas gracias a toda la visita que estuvo por ahí, al Cherife, a la bandolera, a César Escalante, a Fran González, la Caballeranga, la tía Chiripa, el Catrín Méndez, la Pochita Potosina, Fabián González, la Sobrina Mari, Castro Méndez, Ney Reyes, Rosalío Reyes, Morro Melchor, Neri Palomo, la Rosa de Venaditos, Alfredo, Alfalfero de la Concordia, el Gavilán, el Reyes, el Pato del Valle San Juan, Verónica Quintero, Camelia Reyes, Gustavo Reyes, de la Concordia, Alberto Milán, la Muñequita Luce, Richie Almendares, Rubén Torres, las Zacatecanas, la Jeva de Bandolero Radio, por allí la LR8, la Vaquerita, Ana Laura, el Araceli Gámez, César Alfaro, los Pinteros de Rancho Nuevo, Altizar, la tía Laura, la Cuata del 20 de noviembre, Juan Gámez de Venaditos, Blanquestela, Armando, Normita, la Grande de Lango Méndez, Claudia Gámez de Nieto, Agustín Reyes, la Chica Varela, Jorge Méndez, Leticia Torres, por acá, Jefa de la Presita, Gilberto Junior Ortega, la Guerrera de Arlington, Texas, Laurita Ortega, el compa Cupi, Claudia Gámez de Venaditos, Miguel Becerra, Mari Vázquez, Francisco, por acá, Alfredo Méndez, Cúmule, Ani Méndez, Dulce, la Chiquis Vázquez, Mayo Herrera, Ale Reyes, Gloria de Venaditos, la Liana, Aarón Gallegos, Homero Gallegos, Jackie, Francisco Benítez, la apasionada mayor, Horacio Alvarado, Jackie Álvarez, Johnny Álvarez, Carlos Enrique Nava, el Changas de Silos Ranch, Mario Colunga de Villa de Reyes, Diego Ibarra de La Paradita, la consentida de San Luis, José Luis Amarripa Osornia, Olga Briones, David Segura, Alejo, a la Celi de la Avenida San Pedro, la tía Ángela, y Claudia Guillén de Venadito. Nos vemos, raza, nos vemos. Creo que el bandolero ya se chingó la garganta de vuelta. Nos vemos mañana, primeramente de mi Dios, mi raza. Nos vemos mañana, por aquí estaremos, por ahí a las 6 de la tarde con ustedes. Por ahí el R8 tiene patrocinio desde las 8 de la mañana hasta las 12 del día. Tiene 4 horas patrocinadas por ahí el viejote. Va a estar con todo por aquí con ustedes. Nos vemos mañana, mi racita. Nos vemos, que descansen. Que pasen una linda noche. Y toda esa racita que está tomando, pues tomen con medida para que lleguen bien a casa. Nos vemos. Bendiciones para todos los que están en Bandolero Radio. Y que tengan una bonita noche todos. Nos vemos, primeramente Dios, mañana. Que descansen. Y que tengan una feliz noche. Nos vemos. Hasta mañana.

0: A mí me gustan los corridos porque son los hechos reales de nuestro pueblo.
1: Sí, a mí también me gustan porque en ellos se canta la pura verdad.
0: Pues ponlos pues.
1: Órale, ahí va.

Gracias a nuestro amigo Cera Ramírez del Grupo Laberinto por acompañarnos y a todo el público que está presente, muchísimas gracias. Y para la gente que está escuchando este disco, les enviamos un saludo especial desde aquí en el rancho. Otro de los grandes y grandes amigos de Miguel y Miguel, el señor José Ángel Ledesma, el Coyote. ¡Ahí le va!

llevas de agua.

¡Qué bonita gente, compadre! Como dijo el Ruli,

0: Sí, señor, muy buenos días tengan todos y cada uno de ustedes. Ya estamos por acá en cabina. Un nuevo día, muy buenos días. Ya 13 de junio del año 2026. Sábado, ya estamos listos y preparados. Muchas felicidades a San Antonio de Padua, que hoy es su día mucho, muy importante. Muchas felicidades ahí para todos los toños. Ahí para todas las Antonias, muchas felicidades hoy por ser el día. Ya le mandamos su cordial saludo allá a las comunidades donde veneran, donde festejan a San Antonio de Padua. Muchas felicidades hoy en su día. Ya estamos listos y preparados, un amigo y un servidor. El R8 de la Paradita, ¿dónde más? Por acá. Allá directamente desde Rancho Nuevo de la Cruz, Armadillo de los Infantes. En la radio más bandolera de la web. Hoy tenemos un compromiso grande. Hoy tenemos 3 horas con mi compa Diego Ibarra de la Paradita. La raza que radica por allá en Houston, Texas, les mandamos su cordial saludo. La siguiente hora está ahí apartada para la raza de por allá de Zacatecas también, mi compa Francisco Benítez. Así ya estamos calentando motores, ya estamos atizándole por acá la chimenea, las cacerolas. Vamos a cocinarles un bonito programa para todos y cada uno de ustedes, ya se la sabe. Estamos a punto de estar dando inicio. Muchas felicidades hoy a San Antonio de Padua, a todos los que están hoy, a todos los Antonios, las Toñas, muchas felicidades. Ya estamos listos y preparados para que nos acompañe.
1: Ahora sí, que se escuche el aplauso bonito. Y esto dice para los clientes, vámonos, compadre. Ese aplauso que se escuche para los clientes, ánimo, ánimo.

Bueno, más sí, señora, ahí está la música dronando, viene bonito. De parte del patrocinador, póngale mucha atención a todos los radioescucha, a toda la gente que ya está en sintonía. Le mandamos su cordial saludo, bienvenidos. Estas tres horas van a ser siendo patrocinadas por mi compa Diego Ibarra, orgullosamente por allá de la paradita radicando en Houston, Texas. Por favor, nos está pidiendo. Estas tres horas va a ser barra libre, pero de igual manera, puros corridos de jaripeo, corridos de caballos, corridos de gallos. Lo que nos está pidiendo por acá el patrocinador, de igual manera, barra libre, ahí para que pida sus corridos. Estas tres horas con sabor a jaripeo. Ahí para que esté bien al pendiente, estamos a punto ya de estar a dar inicio. Y vámonos rapidito para acá con las mañanitas. Hay para todos, hay para en especial para San Antonio de Padua. Hay para todos los Toños, las Toñas, muchas felicidades. Ya después de esto nos arrancamos con la oración.

0: Sí, señor, ahí están las mañanitas, ¿eh? Para todos los Antonio, las doñas, muchas felicidades a San Antonio de Padua. Hoy es el día que se venera, el día que se festeja, muchísimas felicidades. Vamos a estar dando inicio, señoras y señores, prepárese, porque vamos a dar inicio con la bonita oración, enseguida con las reflexiones, ya enseguida con el ambiente musical, 3 horas patrocinada por mi compa Diego Ibarra, la raza de por allá de la paradita, radicando por allá en Houston, Texas, de parte de por acá del patrocinador, me está pidiendo por favor pura música, puro corrido de jaripeo, puro corrido de caballo y de gallos, ahí para que, pues de igual manera, barrita libre, nada más que sean de eso. Temas, ahí les estamos encargando. Vamos a dar inicio con la bonita oración que tenemos programada para que nos acompañe en este bonito momento que ya viene a continuación. Estamos listos y preparados hoy, el sábado 13 de junio del año en curso 2026. Ya estamos saludando a cada uno de ustedes. Bienvenidos directamente desde Rancho Nuevo de la Cruz, Armadillo, el más infante para todo el mundo, la radio más bandolera de la web, Bandolero Radio. Sí, señor. Y la oración dice de la siguiente manera: Padre, gracias. En ti soy fuerte. Incluso en los momentos en los que me siento desfallecer. Gracias porque tu presencia me fortalece y me ayuda a seguir adelante en medio de situaciones incomprensibles. Señor, solo tú entiendes lo que está sucediendo, porque tú eres el único que conoce todo y ve todo, hasta lo que está oculto a nuestros ojos. Padre, muévete en medio de todo lo que está sucediendo. Por favor, necesito ver tu mano, obrar y ver cómo me ayudas a seguir adelante. Aumenta mi confianza en ti, ayúdame a aferrarme a ti y a saber a que todo saldrá bien, porque tú tienes el control. Te alabo, Dios, porque tú no me abandonas jamás. Tú me amas, me fortaleces y me ayudas en medio de las tormentas de la vida. Contigo puedo tener esperanza y tranquilidad, porque estoy en tus manos y tú me cuidas. Gracias, sé que te veré obrar. En tu nombre, mi amado Dios y Salvador. Amén. Ahí está la bonita oración para todos y cada uno de ustedes. Vamos a darle paso también a la reflexión para que le ponga mucha atención.
1: Un joven y exitoso ejecutivo paseaba a toda velocidad en su auto Jaguar último modelo. Con precaución de no toparse con algún chico cruzando la calle sin mirar, y al bajar la velocidad, sintió un estruendoso golpe en la puerta. Al bajarse, vio que un ladrillo le había estropeado la pintura, carrocería y vidrio de la puerta de su lujoso auto. Trancó los frenos, dio un brusco giro de 180 grados y regresó a toda velocidad de donde vio salir el ladrillo que acababa de desgraciar lo hermoso que lucía el exótico carro. Salió del auto de un brinco y agarró por los brazos a un niño y empujándolo hacia el auto estacionado le gritó a toda voz: ¿Qué rayos fue eso? ¿Quién eres tú? ¿Qué crees que haces con mi auto? Y enfurecido, casi botando humo, continuó gritándole al niño: Es un auto nuevo, y ese ladrillo que me lanzaste va a costarte caro. ¿Por qué hiciste eso?
2: Por favor, señor, por favor, lo siento mucho, no sé qué hacer, suplicó el niño. Le lancé el ladrillo porque nadie se detenía.
1: Las lágrimas bajaban por sus mejillas hasta el suelo, mientras señalaba hacia alrededor del auto estacionado.
2: «Es mi hermano», le dijo. «Se descarriló su sillón de ruedas y se cayó al suelo y no puedo levantarlo».
1: Sollozando, el niño le preguntó al ejecutivo:
2: «¿Puede usted, por favor, ayudarme a sentarlo en su silla? Está golpeado y pesa mucho para mí». Soy demasiado pequeño. Visiblemente impactado por las palabras del niño, al ejecutivo se le formó un nudo en la garganta. Indescriptiblemente emocionado por lo que acababa de pasarle, levantó al joven del suelo y lo sentó en su silla nuevamente sacando su pañuelo de seda para limpiar un poco las cortaduras y los raspones que se había hecho. Luego de verificar que se encontraba bien, miró y el niño le dio las gracias con una sonrisa que no hay posibilidad de describirle a nadie. Dios lo bendiga, señor. Muchas gracias, le dijo el niño. El hombre vio cómo se alejaba el niño empujando trabajosamente la pesada silla de ruedas de su hermano hasta llegar a su humilde casa. El ejecutivo no ha reparado aún la puerta del auto, manteniendo la hendidura que le hizo el ladrillazo, para recordarle el no ir por la vida tan deprisa que alguien tenga que lanzarle un ladrillo para prestarle atención. Dios nos susurra en el alma y en el corazón. A veces tiene que lanzarnos un ladrillo para que nosotros le prestemos atención.

0: estás a punto de sumergirte en el mundo mágico de la música. Se ha llegado el momento de vaciar cuanto bote tengas a la mano. ¡Sí, señor! ¡Sí, señor!
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0: 8, señores. Y vámonos una vez para que juegue. Aquí iniciamos.
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1: Sí, señor. Vamos a dar inicio. Póngalas a enfriar. Vamos a prender el cerro, sí, señor.
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1: Sí, señor. Vamos a dar inicio. Le mandamos un cordial saludo hoy para el patrocinador, mi compa Diego Barra, toda su cuadrilla de trabajadores, hombre, que tienen la bocina todo volumen allá en Houston, Texas. Póngalas a enfriar allá en la hielera porque vamos a prender el cerro. Ya se la sabe, barrita libre, de igual manera, puro corrido de jaripeo, de caballos y de gallos, música también estilo Chihuahua. Por acá nos está pidiendo el patrocinador. Aquí iniciamos, señoras y señores. Ahí para el patrocinador, vamos a prender el cerro, vamos a recordar.

Sí, señor, ahí está ese bonito tema. Vamos a seguir avanzando. El siguiente tema y para mi compa Juan Gámez, la raza de Venadito. Sí, señor, avanzamos y zúmpele.

Y sí, señor, este es un bonito tema para mi compa Juan Gama, la raza de por allá de Venaditos. Vamos a seguir avanzando con el siguiente tema. Y para la caballeranga, la raza de por allá de Presita, que radica por allá en Austin, Texas. Se llama el correo de Fidel López.

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1: Sí, señor, ahí se hace bonito tema. Ahí para la caballeranga, ahí para la Rilera Vázquez, para el Potro Hernández, sí, señor. Avanzamos en el ambiente musical. Y póngalas a enfriar, que hoy es día de tomar, hoy es día de pistear. Ahí para los patrocinadores, mi compa Diego Ibarra, la raza de Paradita, y todas sus cuadrillas de jinetes. Total la burrada. Ibarra Construction hasta Houston, Texas.

Ahí saludos para toda la raza de la Concordia, para los jinetes. Y sí, señores, vámonos mañana al Jaripeo San Antonio de Guía. Allá por la Contrahierba. Tenemos compromiso. Destape la primera y tómele un tragote.

Sí, señor. Ahí está ese bonito tema. Y le mandamos también un cordial saludo para el patrocinador. Que nos está pidiendo el siguiente tema que ya viene a continuación. Hay para Abel, hay para Tano. No, hombre, toda la raza de Paradita. Toda la raza de a caballo que hoy ya se anda alistando, ya va en camino hacia la Concordia, hacia la cabalgata de la Peña de Salazar. Le enviamos su cordial saludo. Vámonos de un ave para que vuele. Ahí para toda su cuadrilla de trabajadores, toda la burrada de Ibarra Construcción, y súbele la modelo.

señor. Ahí para todos los cabalgantes, toda la raza que ya anda alistándose para la cabalgata, le mandamos su cordial saludo. Y señor, avanzamos con el siguiente tema. A la raza que ya destapó la primer cerveza, saludcita de la buena. Ahí para el patrocinador, mi compa Diego Ibarra, a la raza de Paradita, radicando en Houston, Texas. Ahí para toda su cuadrilla de trabajadores, la burrada. Ibarra Construction, le mandamos su cordial saludo, barrita libre, puro corridazo de jaripeo y de caballo.

Ándale, pues ahí está la música tronando, viene bonito para todos y cada uno de ustedes. Ahora acá mi compa, el bandolero, ya se anda listo, ya no, hombre, anda, viene chuleándose el muñecote, ya anda, viene preparado porque se va a ir a la cabalgata, a la peña de Salazar, allá irá a estar mandando saludos todo el trayecto, el recorrido desde la Concordia hasta la peña de Salazar, no, hombre, qué bonito recorrido entre los cerros, allá los paisajes, bien bonito, y ahorita que está llovido, pues está bien verde por allá, mi compa bandolero ya va con la bandolera. Allá se van rumbo a la Concordia porque de allá estará partiendo la cabalgata. Estará música en vivo allá con el conjunto La Nueva Decisión. Ya está allá todo listo y preparado allá en la Concordia. Ya va en camino mi compa bandolero directamente por acá desde Rancho Nuevo, el orgullo. El Rancho Nuevo ya va pues allá asumiendo el compromiso allá para saludar a todos los cabalgantes, toda la raza que va por allá en la cabalgata. Allá va mi compa bandolero de parte de por acá de la radio, se dejó ir para estar saludando a la gente. No, mi compa bandolero, es su pasión, es su gusto saludar a toda la raza. Sí, señor, vamos a seguir avanzando en el ambiente musical. Recuerde que estamos con 3 horas de patrocinio, la siguiente hora también ya está apartada para mi compa Francisco Benítez, la raza de por allá de Zacatecas. El menú en las 3 horas son puros corridos de jaripeo y de caballo y de gallo y música de por allá de Chihuahua, estilo Chihuahua. No está por acá reportando el patrocinador, de igual manera Barrita Libre, para que vayan pidiendo sus corridos. Vámonos con el siguiente tema, hoy nomás ponle play. Y sí, señor, ahí para el patrocinador, allá para sus hermanos, toda su familia.

Ahí para la caballeranga le mandamos un cordial saludo. Ahí para el potro, Mario Vázquez, sí señor, con el siguiente tema. Vamos a seguir avanzando en el ambiente musical. Ahí para mi compa Francisco Benítez, la raza de por allá de Zacatecas, a toda la burrada. Barra Control, le mandamos un cordial saludo. Vámonos, ponle play.

Sí, señor. Es para toda la borrada de Barra Construction. Ahí para mi compa Francisco Benítez. Y arriba la raza de Zacatecas. Sí, señor. Avanzamos con ese tema, que se lo lleva el viento hasta Silos. Ahí para mi compa Chonga.

0: Sí, señores, está ese tema y para mi compa Chonga, la raza de por allá de Silos. Avanzamos con el siguiente tema para saludar a mi compa Carlos Enrique Nava, la raza de por allá del sur de Nuevo León, puro puerto del aire. ¡Vámonos!
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0: Sí, señor, y aquí ya

0: ¡Ay, no más, sí, señor! Y arriba la raza de por allá del sur de Nuevo León, puro puerto del aire.
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señor. Y arriba la raza de por allá del Puerto del Aire, el sur de por allá de Nuevo León. Ahora mi compa Carlos Enrique Nava, vamos a seguir avanzando, vamos a seguirle meneándole a la olla a ver qué es lo que saca la cuchara. Fuga, porque se arruga y se hace espuma. Ahí para el patrocinador, mi compa Diego Ibarra, toda su cuadrilla de trabajadores, a toda su burrada, a Ibarra Construction, hasta Houston, Texas. Le mandamos su cordial

¡Ay, no más, sí, señor! Y me vacían un garrafón de puritito mezcal. Y no vayan a llorar, chiquititas. Avanzamos en el ambiente musical. Ahí estamos saludando a la raza de San Nicolás. Dice, ahí saludos para toda la raza que ya va rumbo hacia la peña, por allá, a la cabalgata. Dice, con el tartanero, para mi compa Hugo González, la raza de por allá de San Nicolás. Le mandamos su cordial saludo. Dice, también saludo para mi compadre Ismael Peña, que se la pase bonito hoy en su fiesta patronal, de parte de mi compa Hugo González, la raza de por allá de San Nicolás. Vamos a seguir avanzando en el ambiente musical con este tema. Estamos saludando a mi compa Ostione, a para mi compa Francisco Benítez, ahí para Luis Elgael, el Botas, ahí para Canina y para el maestro Ibarra, con este bonito tema. Aquí se lo tronamos hoy nomás.

Y señora, y está ese bonito tema, y para mi compa Ostión, Luis, el Gael, el Botas, y para mi compa Canene, a mi compa Francisco Benítez, vamos a seguir avanzando con este tema, a la raza de por allá de San Nicolás, la raza de por allá de Peña de Salazar.

0: Y señores, ese bonito tema, vamos a seguir avanzando rapidito. Vamos a darle lectura por acá, los saludos, tenemos bastantes saludos por acá, dice... Ahí para mi compa Juan Gámez, la raza de por allá de Venaditos, ahorita viene su tema. Y para la Rielera Vázquez por acá, dice saludos al patrocinador, a la jefa de Bandoleo Radio. Y para mi compa Rubén Torres, le mandamos su cordial saludo. Y para la Caballeranga, ahí para mi compa también allá, el Potro Hernández, a toda esa raza le mandamos su cordial saludo. Dice, saludos al Ganchas, ya todos, a la raza de por allá de Paradita de por acá, dice en la Rielera. Ándele, le mandamos su cordial saludo. ¿Cuándo se echa otro palomazo por acá en cabina? ¿Cuándo viene nuevamente? No, hombre, la gente la está pidiendo por acá para que se vaya reportando a la locutora, la Rielera Vázquez. Le mandamos un cordial saludo. Vamos a seguir avanzando también por acá. Dice el patrocinador, mándele mis saludos a toda mi cuadrilla de trabajadores que son los que me hacen fuerte por acá. Dice, ahí para el Pancho, ahí para el Cangrejo. No, hombre, esos compadres ya llevan ya una hielera de pura cerveza. Ahí para Luis, ahí para Gael, el Botas, ahí para el Caline, ahí para el compadre Carlos Cruz, le mandamos su cordial saludo. Y por supuesto al patrocinador, a mi compa Diego Ibarra, la raza de Paradita. Avanzamos en el ambiente musical, hoy no más para que destape la primera cerveza, a la raza que está pisteando, saludcita de la buena, tómele como si el mundo se fuera a acabar mañana.
1: Ándale, los temas que nos habían encargado, se llama Quiero Ponerme Una Peda, composiciones originales del Refuerzo Norteño, mi hermano, suénele.

¡Ay, no más, sí, señor! ¡Saludcito de la buena! La fiesta, el ambiente apenas comienza, sí, señor. Ahí vamos entrando a calor, en calor, poco a poco. La sangre ya se nos va calentando, sí, señor. Hombre, con estos temas ya me dieron ganas de un mezcalazo, de una cerveza, lo que sea. Parece que ando por allá en un jaripeo, allá en Río Verde, allá por el cañón de San Nicolás, Tolentino. Vamos a seguir avanzando con este bonito tema, saludando a mi compa Juan Game, la raza de venaditos, esa raza jaladora también. Presenta y vámonos con este bonito corrido. Aquí se lo presentamos porque allá en el escenario llega el conjunto Río Grande.

Sí, señora, y usted, ese bonito tema. 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Le mandamos su cordial saludo. Vamos a seguir avanzando con este tema. Estamos saludando a mi compa, el maestro Carlos Cruz, aparte de mi compa Francisco Benítez, aquí anda por allá trabajando la pura lumbre, que anda echando pura teja. Vámonos de un ave para que huele. Sí, señor, hoy nomás. Y súmase a la raza que está pisteando, saludcita de la buena, tómele.

Ahí para Fátima Mendiola, la raza de por allá de la Sauceda, de San Diego, de la Unión, le mandamos su cordial saludo. Ahí quedó ese bonito tema para mi compa Carlos Cruz. Vamos a seguir avanzando en el ambiente musical. Con este tema se escucha con una cerveza en mano. Destápela y aviéntese un tragote.

0: Sí, señor, hoy nomás. ¡Súmbele a la modelo!
1: Mi primo Efraín Medina, la raza de Bellalomas,
0: compa. Ahí para toda la burrada de Barra Construction le mandamos, se podría hacer el boy para Pancho, el Cangrejo, Luis, Gael, el Botas, el Caline.
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0: Para su compadre, bueno, Carlos Cruz, mi compa Diego Ibarra. Pero...

0: poquita para andar iguales, hay que ponernos bien locos, hay que ensatanarnos, sí señor. Vámonos con el siguiente tema, aquí te lo presento.
1: ¡Y ahí le va, viejillo Juanco! Aquí le canta su padre, hijo del cocho.
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0: ¡Y sáquese las espumosas! Avanzamos, ay, para mi compa Moe Castillo, la raza para allá de Corcovada, Liberty, para allá en Bowman. Déjale, mandamos su cordial saludo. Vámonos, Dionape, para que huele.
1: Vámonos con música, mis compas aferrados. Continuamos con ustedes.
2: Ok, y aviéntese un gritito con esta. Se acompañan con un trago de cerveza. Se llama Yo Soy el Gallo Blanco.

Sí, señores, saludos para todos los que trabajan toda la semana para ponerse bien pedos el fin de semana. Hay que ponernos bien pedos, señor. Para mi compa Chonga, la raza de...

0: señor.
1: Hay que ver ese bonito tema, vamos a llegar a seguir avanzando. Qué bonito es lo bonito, lástima que sea poquito, le dijo aquel viejito que le aguantó bien poquito. Vámonos de un ave para que vuela, saludando a mi compa Francisco Benítez, a toda la raza de Parada, a toda la burrada de Zacatecas, a toda la burrada Ibarra Construction. Vámonos, fuga porque se arruga y se hace espuma.
2: Gracias.

Sí, señor, hoy nomás. Vamos a seguir avanzando en el ambiente musical. 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Le mandamos su cordial saludo a toda su cuadrilla de trabajadores, a toda la burrada Ibarra Construction. Ahí para mi compa Pancho, ahí para el cangrejo Luis Gael, el Botas, el Galín y el compadre, y su compadre Carlos Cruz. Le mandamos su cordial saludo también por acá. Dice saludos para toda la raza que anda trabajando allá en paradita a la cuadrilla de Modesto Ibarra. Le mandamos su cordial saludo. No, hombre, bastante gente que se está reportando. Qué bueno. Vamos a seguir avanzando en el ambiente musical después de estas tres horas. De las de 11 a 12 hora México, también tenemos una hora ya apartada para mi compa Francisco Benítez, la raza de Zacatecas. Sí, señor, dice por acá mi compa Chongas, dice por acá, dice el Porras que hoy es día de pistear. Por supuesto que sí, hoy es día de ponernos hasta las chanclas. Sí, señor, ahí también Lorena dice salud para Emilio Hernández, la raza de por allá de la paradita. Mi compa Flavio dice ponte la de agradecido con el de arriba con inquietos, ahí para que me le cambie. Ahorita estamos por acá con el patrocinador. Nos pidió que el menú de estas tres horas son puros corridos de jaripeo, corridos de caballo, no hombre, corridos de gallos, de todo el ambiente de por acá de rancho. Ahí para que nos lo cambien, si usted tiene pensado en una canción, hay un corrido, ahí para que nos lo haga llegar por acá rapidito. Ahí por acá dice Tere, la gente por allá de Paradita, dice, ahí saludos para Jack Hernández, el jefe de la manada. Ahí para para Diego Canina, ahí para Julio Rendón, ahí para Aurelio Castillo, de parte del Peleque de acá de la mera paradita, saluditos y ponles la canción, el corrido del moro de Tepehuanes. Hoy nomás, ahorita viene en puerta, vamos a seguir avanzando con el siguiente tema, saludando a mi compa Carlos Enrique Nava. Vámonos, fuga, porque se arruga y se hace espuma, tómele a la cerveza.

0: quedan pendientes.
1: Ay, no más, sí, señor. Dice por acá mi compa el Chongas, dice el Porras que ya va a empezar a pistear. No, hombre, zúmbele a la modelo, tómele a la cerveza, como si el mundo se fuera a acabar mañana. Avanzamos con el siguiente tema para saludar a mi compa Flavio hasta San Luis, allá por la capital de San Luis Potoyes. Vámonos, de un ave para que huele.
0: Tiene una patita blanca.
1: Sí, señor. Y vámonos a las carreras. A la cabalgata también, de Concordia.

Para Fátima Mendiola, la raza de Paría de las Aucetas de San Diego de la Unión, le mandamos su cordial saludo. Vamos a seguir avanzando con corridos de caballo. Hagámonos de un ave para que vuele. Hay para Jackie, para Julio Rendón, hay para Diego Ibarra, hay para Canine, en nombre a toda la raza de Paradita y del Durazno. Ese

0: con dinero.
1: Sí, señores, para la caballeranga. Ahí para Potro Hernández. Esa raza de a caballo. Para Liborio. La raza de presitas, sí, señor.

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1: El moro de Tepehuanes todavía sigue ganando, traigan al próximo
0: sábado. Sí, señor, ahí está ese bonito corrido, avanzamos con el siguiente tema para el patrocinador. Y zúmbele a la modelo, saludcita.

0: Ay, no más, sí, señor, hombre. De los temas que resecan la garganta y dan ganas de una cerveza bien fría. Vamos a seguir avanzando con este bonito tema. Y para mi compa Carlos Enrique Nava, ponle play.
1: Señores, a San Luis Potosí con Contra Golpe. Dice cigarro.

Señor, ahí está la música para todos y cada uno de ustedes. Vamos a seguir avanzando en el siguiente tema, saludando a para allá para mi compa Juan Colunga, orgullosamente de por allá de la presa de San Agustín, de parte de su hijo, compa Mayito Colunga. Vámonos de un ave para que huele este corridazo, le llega al corazón. Hoy nomás se llama Negocios Chuecos. Vámonos, fuga, porque se arruga y se hace espuma.

Ahí para la familia Colunga Juárez, hasta la presa de San Agustín, le mandamos tu cordial saludo. Ánimo, mi compa Mayito. Ahí para Juan Colunga, ahí para sus hermanas.

Sí, señora, está ese bonito corridazo que me lo inyecten en vena. Ahí para mi compa Juan Colunga, de parte de su hijo. Sí, señora, toda la familia Colunga Juárez, hasta la presa de San Agustín, Villa de Rey. Le mandamos su cordial saludo, que están en sintonía. Vamos, vamos a darle por acá repaso a los saludos. Dice por acá mi compa Carlos Enrique Nava. Dice el corrido de Laurita Garza para mi jefe Juan Carlos Nava, que está escuchando a Bandolero Radio. Sí, señor, puro puerto del aire. Le mandamos su cordial saludo a mi compa Francisco Benítez, a toda la burrada de Zacatecas, a toda la burrada de Los Ibarra, la raza de Paradita. Le mandamos su cordial saludo. Después de estas horas nos vamos a ir con usted, mi compa Francisco Benítez, ahí para que esté bien al pendiente. Vamos a seguir avanzando en el ambiente musical. Dice por acá mi compa el Chongas de Silo Ran. Dice, nombre, el Purras ya empezó a pistear y ya está entrando en calor y nos está pidiendo este bonito corrido. Aquí se lo tronamos, se llama La Yegua Palomina. ¡Egua! ¡Así reparas, les bronca! ¡Suelten la rienda, mi compa Chongas! ¡Ahí para el Porra! ¡Saludcita de la buena!

Sí, señor, ahí para el Furra, ahí para el famosísimo Chonga, de por allá de Silo Ranch. Y sí, señores, zúmbele a la modelo.

la raza de Matehuala. Para Emilio Hernández, la raza de Paradita. Vamos a seguir avanzando con el siguiente tema. Estamos saludando ahí para su papá, de parte de mi compa Carlos Enrique Nava, y para su jefe, ahí para Juan Carlos Nava, nombre, la raza de por allá del puerto, del aire, de por allá de Nuevo León. Le mandamos su cordial saludo también por acá. Dice saludos para toda la burrada de Ibarra Constructo. En sí, señor. Vámonos, se llama Laurita Garza.

señor, ándele, vamos a seguir avanzando con este tema. Estamos saludando a mi compa Francisco Benítez, la raza de por allá de Zacatecas. Ahí para mi compa Carlos Cruz, vámonos, de un ave para que vuele. Sí, señor, hoy nomás. Y tráigase esos juguitos amargosos y póngalos a enfriar. Y vamos a ponernos bien alegres, bien contentos, porque hoy es sábado. Ya que toda la semana le trabajamos, le chingamos, ya es el momento de poner.

0: Ahí para mi madrina, la caballeranga, ahí para la rielera Vázquez, ahí para mi compa Juan Gama y la raza de venaditos.
1: Ya están inscritas las ternas, los jinetes apuntados.
0: Ahí para los jinetes de Paradita, los jinetes de Zacatecas. ¡Ánimo! ¡Ánimo!

Sí, señor, y vámonos al Jaripal Gran Genal. Avanzamos en el ambiente musical saludando a mi compa Juan Game, la raza de Venadito, sí señor, a toda su familia. Vámonos, fuga, porque se arruga y se hace espuma.

no más, sí señor, y arriba la raza de Silo. Por allá también el Chongas, le mandamos un cordial saludo. Vamos a seguir avanzando, estamos con 3 horas de patrocinio. Gracias a mi compa Diego Ibarra, la raza de por allá de La Paradita, orgullosamente allá. La familia Ibarra Hernández, le mandamos un cordial saludo a toda su familia allá en La Paradita, allá en la Unión Americana. Con mucho respeto, ya sabe, viejote. Muchísimas gracias, me quito el sombrero ante usted patrocinando 3 horas. La siguiente hora las vamos a ir con mi compa Francisco Benítez, la raza de Zacatecas también. Muchísimas gracias, sí señor. Ahí le mandamos su cordial saludo hasta a Houston, Texas. Ahí para toda su cuadrilla de trabajadores. No, hombre, estos son los que lo hacen fuerte por allá en el trabajo día con día. Ahí para Pancho, ahí para el Cangrejo, mi compa Luis, el Gael, el Botas, el Caline. Ahí para su compadre Carlos Cruz. No, hombre, le mandamos su cordial saludo. Y para mi compa Francisco Benítez. No, hombre, toda esa raza jaladora que siempre están al millón con usted. Le mandamos su cordial saludo. Vamos a seguir avanzando, barrita libre. Pidan sus temas, puro corrido de jaripeo, de caballos y de gallos y de puro balazo por acá. Y también música allá de Chihuahua, por acá nos está pidiendo el patrocinador. Le mandamos su cordial saludo a toda la racita que está en sintonía. Le mandamos su cordial saludo. Vámonos con el siguiente tema. Ahí para saludar a mi compa Carlos Enrique Nave, para su papá también. Le mandamos su cordial saludo a la raza de por allá del Puerto del Aire, Nuevo León. Ahí para su papá Juan Carlos Nava. Vámonos, Dionava. Ve para que huele.

0: Ahí para la China de Matehuala.
1: A toda la raza que nos está pidiendo los temas de Indomables, muchas gracias por pedirnos los temas.
0: Sí, señor, vamos a avanzar con el siguiente tema. Ahí para el patrocinador, vámonos de un ape para que huele. Sí, señores, súmase. Cúmele a la cerveza. La fiesta, el ambiente continúa. Y esto es Puro Bandolero Radio.

0: señor. Vamos a seguir prendiendo el cerro, vamos a seguir atizándole. Vamos a prender el cerro, pero no, hombre, no se preocupe. Lo vamos a sofocar con pura cerveza modelo especial bien fría. Avanzamos en el ambiente musical. Allá en el escenario ya está listo Ramón Valver y los Pumas del Norte para tronar el siguiente tema que se llama A los Malagradecidos. Vámonos, fuga, porque se arruga y se hace espuma.
1: A ver si a alguien le queda el saco, yo espero que la raza de aquí no. Se llama Pa' los Malagradecidos, compadre. Queremos que la disfruten, que la gocen, que la vivan, porque esto se queda en video, señores.
0: Sí, señor, y con estos temas, si nos vamos temprano a poner el nixtamal. 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Súbale a su bocina.

Sí, señor, ahí está la música tronando, viene bonito. Ahí para el patrocinador, mi compa Diego Ibarra Hernández, la raza de Paradita. Vámonos con el siguiente tema, se llama Parranda y Parranda.

Ahí está la música tronando bien y bonito, ya sabe, aquí le inyectamos puro veneno. Barrita libre para que pidan sus temas, estamos con horas de patrocinio, gracias a mi compa Diego Ibarra, la raza de por allá de Paradita, radicando por allá en Houston, Texas. Le mandamos su cordial saludo, son puros corridos de jaripeo, de caballos y de gallos, nombre, de balazos, ahí para que se vayan reportando, porque nosotros ya, esta hora ya se va consumiendo rapidito, y después de las 11 a 12, ahora México nos vamos a ir con mi amigo Francisco Benítez, la raza de Zacatecas, y enseguida ya entra mi compa Cachorro, que también ya tiene una hora apartada, sería de 1 a 2 de la tarde, hora México, con mi compa Aney, la raza de la Concordia, radicando también por allá en la Unión Americana. Ahí para que esté bien al pendiente, no, hombre, le sobra mucha carne al hueso. Enseguida viene la vaquerita y enseguida viene mi compa Bandolero, que ahorita ya son las 10 pasaditas, ahorita ya van saliendo por allá de la Concordia, rumbo hacia la Peña de Salazar, allá en la cabalgata tradicional, allá de fiestas patronales. Allá va mi compa Bandolero, pues poniéndole el sabor, todo el estilo, mandándole saludos a todos los la raza de a caballo que vaya en esa bonita cabalgata. En la música estará el conjunto La Nueva Decisión, allá va tronándoles música totalmente en vivo para todos, sí señor. Vámonos, dice por acá también, ahí saludamos a mi compa, también acá compañeros de cabina, de locutores, a mi compa Cachorro, también le mandamos su cordial saludo, nombre, que allá se escucha, allá está afuera, tiene la bocina a todo volumen, que está bien tendido como bandido, haciendo molcajete, ya sabes. Estamos directamente desde Rancho Nuevo de la Cruz, Armadillo de los Infantes, la mera fábrica del molcajete. Le mandamos su cordial saludo, dice también, ahí dice, saludos a toda la racita bella que está en sintonía de Bandolero Radio, de parte de mi compa Cachorro. Y como dice mi compa Cachorro, suéltala, Cachorro, ándele, vámonos con este bonito tema que nos está pidiendo el Cachorro, ya lo tenemos en puerta, vámonos, de un ave para que vuele.

0: Ahí para mi compa Cachorro le mandamos su cordial saludo. Ánimo, échale gana.
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0: Ahí para mi madrina la Caballeranga, de Nos Integras, ahí para el pote.

señor. Ay, este es el bonito tema. Ahí para mi compa cachorro. Sí, señor, vamos a seguir avanzando en el ambiente musical con este tema que se lo lleva el viento hasta la Saucedo de por allá de San Diego de la Unión Guanajuato. Le mandamos su cordial saludo ahí para la familia Mendiola López, nombre que todos los días está en sintonía. Allá le mandamos su cordial saludo ahí para Fátima Mendiola, ya sabe que se le quiere y se le estima. Muchísimas gracias por estar en sintonía. Vámonos con este bonito tema, saludando allá a su apreciable familia, a la familia Mendiola López hasta la Sauceda de San Diego de la Unión Guanajuato. Vámonos en fuga porque se arruga y se hace espuma. Y arriba la Sauceda de San Diego de la Unión. Le mandamos su cordial saludo. Y señores, suma.

0: Y vámonos al jaripeo La Sauceda. Y señores, de ese bonito tema saludando ahí para la familia Mendiola López. Y señores, vamos a seguir avanzando en el ambiente musical. Estamos saludando también a mi compa Pancho. ¿Cómo anda la raza de por allá de Soledad y Graciano Sánchez? También hay para Cacho, la raza de por allá del circuito, de la raza de por allá de la mera Libertad. Le mandamos su cordial saludo a la racita que no ha mandado su nombre para festejar el Día del Papá. Nombre, fecha muy importante que ya viene por allí en puerta. Hay para que se vaya reportando, porque Bandolero Radio se viste de gala festejando el Día del Papá. Muy fácil, mándeme el nombre completo de su papá, de su hijo, ya que nada más con que sean papás, ya que tengan hijos, ahí les estamos encargando. 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Hoy nomás, hombre, yo que usted ya me hubiera apuntado. Ahí les estamos encargando para que mande mensaje. Vámonos avanzando en el ambiente musical. Ahí estamos saludando a mi compa Moy Castillo, la raza de por allá de Corcovada, que andan bien volados, dijo Pajarillo, tienen fiesta, al rato ya nos vamos también. Le mandamos su cordial saludo, dice también por acá, saludos a la raza de por allá de Liberty, Texas, a la raza de allá de Bowman, Texas, de parte de mi compa Moy, la raza de por allá de Corcovada. Vamos a seguir avanzando con ese tema, saludamos a mi compa a Carlos Enrique Nava. Ese tema ya viene en puerta, y vámonos, fuga, porque se arruga y se hace espuma.
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Sí, señor, ahí para Juan Carlos Nava. Arrástrate por allá el puerto del aire, Nuevo León. Para mi compa, a Carlos Enrique Nava. Ahí para mi compa Flavio, Juan Carlos.

Sí, ahí está la música tronando bien y bonito. Vamos a seguir avanzando rapidito, no, hombre. Estamos saludando a toda la raza que está en sintonía. Le mandamos un cordial saludo. Ahí para mi compa Flavio, la raza de por allá de San Luis Potosí, le mandamos un cordial saludo. Vamos a seguir avanzando con este bonito tema. Estamos saludando muy en especial. Ahí para a mi compa Moisés Castillo, de parte de su hijo Moy Castillo, la raza de Corcovado, esa raza de a caballo, esa raza jaripellera. Mi compa Moisés Castillo, es hijo del buen afinado Arturo Castillo, nombre, un señorón de toda ley, mucho, muy reconocido allá en la región, todo Corcovada, sí señor, le mandamos su cordial saludo. Vámonos con este bonito tema, que se lo lleve el viento hasta Corcovada, allá que suene y que truene bien bonito. Se llama Sangre Nueva con los Vaqueros de

0: ¡Viva la raza de Corcovada! Ahora me compra Moisés Castillo Castillo. ¡Ánimo!
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0: Ahí saludos ahí para Juanito, el yogur. No, hombre,
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Sí, señor. Para mi compa Moisés Castillo, la raza de Corcovada. Avanzamos en el ambiente musical con ese tema. Saludamos a mi compa, la raza de por allá de Venaditos. Vámonos de un nape para que vuele mi compa Juan Game.

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1: Y saludcito de la buena, mi compa Juan Gámez, la raza de Venadito. Para toda su familia le mandamos su cordial saludo. Vamos a seguir avanzando en el ambiente musical. Vamos a seguir atizándole a la lumbre para que no se apague. Vamos a venirle a la olla a ver qué es lo que saca la cuchara. Vámonos, ponle play.

0: Sí, señor. Ahí para mi compa Liborio Alejo, la raza de la precisa. Ahí para los del Mameluco, también le mandamos su saludo.
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0: Ahí para mi compa Tiliche, bienvenido.

Sí, señor, no, hombre, qué ganas de tener un caballo y irnos a la cabalgata a la peña. Ándale, ahí está la música, vámonos a seguir avanzando con este bonito tema hoy nomás. Y arriba la raza de Paradita, la raza de Zacatecas. Tómele a la vironga, saludcita de la buena. Y señor, ya esto es Puro Bandolero Radio.

Sí, señor. Los amigos de por allá de la agrupación de aquí para el Real, a la raza de por allá de Corcovada. Ahí para mi compa Agustín Rodríguez, le mandamos su cordial saludo. Sí, señor. Vamos a seguir avanzando con este tema. Estamos saludando al patrocinador, a la raza de por allá también, de nombre, la raza de por allá de Corcovada. Le mandamos su cordial saludo, ya se está reportando. Qué bueno. Dice por acá los amigos de conjunto de aquí para el Real, que hoy estaremos en Villa Hidalgo, no, hoy nomás. Ahí para que le caiga, ahí por la tardecita, por la nochecita, por allá en Villa Hidalgo. Estos amigos de la agrupación de aquí para el Real andan pegando con todo. Le mandamos su cordial saludo para mi compa Agustín Rodríguez, de las voces, de las grandes voces que tiene esa agrupación. Y también, por supuesto, también allá en Corcovada tenemos de todo. Allá hay jinetes, beisbolistas, cantantes, nombre de todo. Le mandamos su cordial saludo para mi compa Agustín Rodríguez. Y sí, señor, vámonos con este bonito tema, saludando al patrocinador, a mi compa Diego Ibarra, la raza de Paradita, con este bonito tema. Y vámonos para el jaripeo. Ahí para toda su cuadrilla, trabajadores, a la burrada de Ibarra Construction, le mandamos su cordial saludo. Hoy nomás, súbele a la bocina.

0: Ahí saludos a todos los amigos ganaderos, a los jinetes.
1: Un saludo para todos los jinetes potosinos desde la Unión Americana y puro canelo.
0: Ahí le encargamos un botero para que se reporte, ya estamos secos. Un botero, tráigase las cervezas.

0: Y señor, atención al cajón, se va a venir brillar la monta.
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0: Pero los amigos de aquí para el Real, a la raza de por allá de Corcovada, avanzamos en el ambiente musical, sí señor. Y para la tía Chiripa, de los últimos temas ya de estas tres horas, muchísimas gracias a mi compa Diego Ibarra, la raza de Paradita, el patrocinador. Ahí le vamos, tía Chiripa, con su permiso, fuga porque se arruga y se hace espuma. Para los jinetes de la paradita con el corrido de Julio Torres en el grupo Canelo, ahorita viene. Ahí para la tía Chiripa, ahí para su novio el Chilango. Ahí nomás, tía Chiripa. Ahora sí la atinaste con este rolonón, tía Chiripa.

0: Sí, señor. Así de esa manera estamos dándole ya finalización ya a 3 horas. Gracias a mi compa, a Diego Ibarra, la raza de por allá de Paradita. Muchísimas gracias, hombre. Diosito lo va a seguir bendiciendo, se lo va a multiplicar, le estará brindando mucha salud, mucho trabajo, que no les falte, sobre todo a toda su cuadrilla de trabajadores, a toda la burrada allá que trae a sus trabajadores, a la raza de por allá de Zacatecas, a la raza de por allá del sur de Nuevo León, a la gente de por allá del puerto, el aire. Ahí para mi compa Pancho, el cangrejo, Luis, el Gaele, el Botas, el Calín y su compadre Carlos Cruz, y a usted, mi compa Diego, el mero allá, el mero patrón. Le mandamos su cordial saludo, muchísimas gracias por su patrocinio. 3 horas, nos aventamos por acá y le vamos a dar repaso a la siguiente hora con mi compa Francisco Benítez, la raza de por allá de Zacatecas también. Enseguida viene mi compa Cachorro también, muchísimas gracias. Nos vamos a estar despidiendo mi compa Diego y vamos a entrarle de lleno con la siguiente hora, barrita libre, para que vayan pidiendo sus temas, sí señor. Muchísimas felicidades a mi compa Diego Ibarra Hernández, orgullosamente desde la paradita del refugio Armadillos Infante, radicando, haciendo vida allá en Houston, Texas. Muchísimas gracias por el apoyo a Bandolero Radio, que Dios se lo multiplique. Muchas bendiciones para usted, toda su familia y toda su cuadrilla de trabajadores. Y sí, señor. Muchísimas gracias a mi compa Diego Ibarra, la raza de la paradita, sí señor. Ahora sí, vámonos a entrarle de lleno a la siguiente hora. Ahí para mi compa Francisco Benítez, la raza de Zacatecas también. Ahí para que esté bien al pendiente, vamos a iniciar ya también con la siguiente hora. Una hora también que se viene, hombre, amenaza estar mucho, muy buena. Ahí para que esté bien al pendiente, le mandamos su cordial saludo a toda la racita para que no se despegue de sintonía, porque está en la radio más bandolera de la web, directamente desde Rancho Nuevo de la Cruz, Armadillo Los Infantes, para todo el mundo. Sí señor, abrimos la siguiente hora y aquí iniciamos.
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0: 8, señores. Y vámonos de una vez para que juegue. Aquí iniciamos.
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Sí, señor, vamos a dar inicio. ¿Estás listo? 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

Y señores, aquí comenzamos, aquí damos inicio. Ahí para el patrocinador, mi compa Francisco Benítez, de los temas que le llegan al corazón. Y saludcita de la buena, y nomás.

Y señores, ese bonito tema para el patrocinador, los temas, no hombre, que le llegan al corazón, de que se acuerdan aquellos momentos hoy nomás, le dan ganas, le resecan la garganta y le dan ganas de una cerveza. Le mandamos su cordial saludo ahí para mi compa también, Carlos Cruz, no hombre, toda esa raza jaladora, le mandamos su cordial saludo. Vamos a seguir avanzando en el ambiente musical, saludando a mi compa Juan, Gamo y la raza de por allá de Venaditos con este bonito tema, barrita libre para que pidan sus temas. Sí, señor, con toda confianza, deslícese como trapeador en vitropiso.

A ver, mi compa Juan, dame la raza por allá de Venaditos. Y para mi compa Francisco Benítez, el patrocinador. La raza de Zacatecas, sí señor, barrita libre para que pidan sus temas. Vámonos con el siguiente tema, sí señor, ya lo tenemos en puerta hoy nomás. Este se escucha con una cerveza en mano y tómele, saludita de la buena.

Sí, señor, a toda la raza de por allá a lo largo y ancho, es en sintonía la raza de la Unión Americana, le enviamos su cordial saludo. La fiesta, el ambiente apenas empieza.

Es para el patrocinador, mi compa Francisco Benítez. A toda su familia le mandamos su cordial saludo, sí señor. Vámonos, de un nombre para que huele. Ahí nomás, vamos a ponernos todos el ambiente. Vámonos al coleadero. Hasta Jerez, Zacatecas, a toda la raza de por allá de Zacatecas le mandamos su cordial.

0: Sí, señor. Ahí para Muñequita Luce. Ahí para Patricia Escalante. Le mandamos su cordial saludo. Ahorita viene sus temas. Bienvenidos a Bandolero Radio.
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0: Arriba Zacatecas, para el patrocinador, mi compa Francisco Benítez. Sí, señor, avanzamos en el ambiente musical.

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0: Ahí para el patrocinador, mi compa Francisco Benítez. Le enviamos su cordial saludo, sí, señor.

Ahí para doña Lucía, hombre, que ya se agarró a bailar. Allá la tía Chiripa que trae al chilango a puros jalones. Báilele, báilele, que se vea bonito el ambiente. Al ritmo del jabalí. Ahí nomás. Y esto es puro bandolero radio, sí señor. 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

Y sí, señor, ahí para por acá la raza de por allá de San Nicolás, dice. Le enviamos su cordial saludo. Vamos a seguir avanzando en el ambiente musical. Sí, señor, con este tema estamos saludando. Ahí para. Vámonos, se llama a las muchachas de esos tiempos, hoy nomás. Ahí para mi compa Patricio Escalante, le mandamos su cordial.

0: Sí, señor, hoy nomás está la música tronando, viene bonito.
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0: Barrita libre para que pidan sus temas. Hoy es sábado de ponernos bien en sal-

Ahí para la raza también de por allá de el Pozo del Carmen, la raza de por allá de Armadillo, la raza de San Nicolás, la raza del Paso del Águila, la raza de por allá también, la gente que nos está escuchando, la raza de por allá de Armadillo, a los carpinteros, la raza de por allá de Rancho Nuevo del Tizar, le mandamos su cordial saludo. Sí, señor.

Tía Chiripa, le mandamos por ese saludo a la tía Chiripa. Sí, señor. Vamos a avanzar con el siguiente tema, ya lo tenemos en puerta. Ahí para saludar a toda la raza de por allá de la Concordia, sí, señor. Vámonos, aquí está este bonito tema.

0: Sí, señora, y ese es un bonito tema, la raza de la Concordia. Vamos a seguir avanzando en el ambiente musical, barrita libre, para que pidan sus temas. Y con este tema estamos saludando al patrocinador, a mi compa Francisco Benítez, orgullosamente de por allá de Zacatecas. Dice, con este tema brindo por la que me arrulló en sus brazos hoy nomás. Y arriba Zacatecas, sí, señor. Ahí para el Jackie de la Paradita, ahorita le ponemos su bonito tema. Vámonos de un ave para que huele hoy nomás este tema. Que me lo inyecten en vena. Ahí para mi compa Francisco Benítez, señor, que brinda por la que lo arrolló en sus brazos. Ay, chiquitito, mi amor, dijo el ganchas de la Paradita. ¿Dónde andará esa chaparrita de ojos negros, mi compa Francisco Benítez? Sí, señor, salucita de la buena.
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0: Sí, señor, y jálele al gatillo, mi compa Francisco Benete. Ahí fue su.
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Castillo, mi compa Francisco Benítez. Sí, señor, hasta ahí. Ándale, bonito tema, sí, señor, ahí para el patrocinador. Vamos a seguir avanzando en el ambiente musical, vamos a seguir atizándole la lumbre para que no se apague. Tenemos este bonito tema ahí para Muñequita Luce. Vámonos, fuga, porque se arruga y se hace espuma.

le enviamos un cordial saludo para Normita. Estamos con uno de patrocinio, gracias a mi compa Francisco Benítez, la raza de Zacatecas. Sí, señor. Vamos a seguir avanzando en el ambiente musical con este tema. Estamos saludando a mi compa Jackie, la raza de Paradita, y para Diego, y para Canina, y para el Charranas, a Aurelio Castillo, y para la gata. Sí, señor, con este bonito tema. Ya vienen puertas, sí, señor. Luces en el escenario. Hoy no más. Y de esos no. ¿Por qué no, hombre? Estoy seco, que hay ganas de una cerveza bien fría. Ándale, saludcito de la buena.

Y señores, que se oiga la coyotera. Dice para acá, dice un saludo para el maestro Carlos Cruz. Ahí para Diego Ibarra, ahí para Karina, ahí para Loción, ahí para Luis, Gael y el Botas, de parte de mi compa Francisco Benítez. Y señores, súmbele a la modelo de Salucita de la

Rastrojo de cabeza, Nelia. A toda la raza de Paradita le mandamos su cordial saludo. Para los Hernández. Sí, señor, mi compa Torres, saliste de la cubeta de agua. Porque con el siguiente tema se va a sacar la polvadera. Sí, señor, vámonos. Ahí para que se lo baile la mera patrona de Bandoleo Radio, doña Lucía. Ahora muñequita Lucy, Normita, la Pochita Potosina. Reparte, mi compa Torres, se fue la tía Chiripa. Sáquese al chilango a bailar. Dígale que se olvide de bailar la salsa. ¡Ánimo, señor! Avanzamos. Y qué bonito es lo bonito.

Sí, señor. Y yo le voy a dedicar la monta a Normita en ese toro. Puerta, señores. Espera, muñequita Luce, báilele. Ahora giro. Espera, Normita, la pochita potosina, la mera patrona, Bandolero Radio. Ah.

Sí, señor, barrita libre para que pidan sus temas. Estamos en hora de patrocinio, gracias al compa Francisco Benítez, orgullosamente de Zacatecas, radicando en Houston, Texas. Sí, señor, vámonos a seguir avanzando en el ambiente musical. Es para mi compa Juan Game, la raza de Venadito. Sí, señor, aquí está el siguiente tema, Fuga.

ahí nomás, ahí para mi compa Juan Carlos, el abrazo de Nadito. Ahí para mi compa Francisco Benítez, el abrazo de Zacatecas. Sí, señor. Le mandamos su cordial saludo. Ahí para Carlos Cruz, ahí para Diego Ibarra, ahí para Karina, ahí para Ostión, ahí para el Ostión y Luis, el Gael, sí, señor.

Sí, señora, que es el tema para mi compa Juan Gama, la raza de Venaditos. Vámonos rapidito al escenario porque llega ya Julián Álvarez con el siguiente tema, saludando a Normita. Sí, señor, ponle play.

0: Y señor, por acá dice mi compa Francisco Benítez, un saludo para mi sobrino Gael, que es bien enamorado, igualito que su abuelo Enrique. Ahí nomás, te hablan, Gael. Enamoradísimo el viejo, como el gancha de la paradita. Y señora, está quedando ese bonito tema para Normita. Vamos a seguir avanzando en el ambiente musical. Sí, señora, estamos saludando a mi compa, el Caline. Nomás no chille, viejote. Dice que extraña mucho a la Chabela por acá. Dice mi compa Diego Ibarra, la raza de paradita. Ahorita viene su tema, ya lo tenemos en puerta. También por acá dice el patrocinador. Mándele un saludo ahí para mi sobrino Gael, que es bien enamorado, igualito que a su abuelo Enrique. Hoy nomás, nombre, enamoradísimo. Ahí para, igual que el famosísimo Ganchas de la Paradita. Dice que hoy, hombre, ¿qué le digo? Ánimo, dice que hoy se va a ir a meter la leña porque va a llover. Dice por acá mi compa Francisco Benítez. No, hombre, esta raza anda bien alegre, anda bien contenta. Qué bueno, y escuchar a Bandoleros Radio. Sí, señor, vámonos con este bonito tema, a ver si no chilla ahí para el compa, el Calín, que extraña bien harto a la Chabela. Vámonos, de un ave para que huele.
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Dice por acá, dice un saludo para la Michoacana de parte de Francisco Benítez, que la extraña mucho. Ahí nomás, Carlos Enrique Nava. Ahí te hablan, Francisco Benítez. Para la Michoacana, sí señor. Dice por acá, la facilota con Vencedores del Bravo.

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1: 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Y señores, quédese bonito tema y para mi compa Galín, sí señor, que extraña demasiado la Chabela. Vamos a seguir avanzando, nada más no chille, mi compa Galín, dile algo, Diego. Dile que se tranquilice, dile que le hable, que le mande un WhatsApp. No chille, aguántese como los hombres. Ay, Chabela, mi vida, nomás cómo traes a este hombre. Hoy nomás. Ándale, vamos a seguir avanzando con este tema. Saludamos a mi compa Flavio hasta la capital potosina, hasta San Luis Potosí. Ya lo tenemos en puerta. Vámonos, fuga, porque se arruga y se hace espuma. Hoy nomás. No, hombre, de esos no, mi compa Flavio, que no traigo salto para marcarle. Y señor, de lo más nuevecito del año 2026. Es para todos.

0: Nada más mi compa Flavio anda bien enamorado.
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0: Anda bien contento y bien feliz el viejote. Le mandamos a cordial saludo. Ya sabe que se le estima. Y para mi compa Flavio, la raza. Que desde un inicio que entramos por acá a la radio, no hombre, nos sigue. Siempre está en sintonía. Le mandamos su cordial saludo. Ya sabe. Estamos al 100 con usted, viejote. Y señor, avanzamos en el ambiente musical. Ya de los últimos temas que nos toca darle salida. Muchísimas gracias a mi compa Francisco Benítez, orgullosamente de Zacatecas, radicando por allá en Houston, Texas. Ahí le mandamos su cordial saludo a toda la burrada de Zacatecas, a toda la burrada de Ibarra Construido. Le mandamos su cordial saludo. Vámonos con este bonito tema. Yo sé que le llega al corazón. Vámonos para que recuerde como si anduviera por acá en su tierra. Vámonos, luces en el escenario, fuga porque se arruga y se hace espuma.

0: para el día de mañana, tempranito, desde las 8. Vamos a estar aparte sus horas. Y para el día lunes también tenemos compromiso. Ándale, pues ya para el día de mañana tenemos la última hora apartada, que es de 10 a 11 con la mera patrona de Bandolero Radio, sí señor. Entonces tenemos dos horas libres para el día de mañana. El día lunes también tenemos horas libres, apártelas para que no se las vaya a ganar. Muchísimas gracias. Ahí para mi compa, el patrocinador, mi compa Francisco Benítez, no hombre, que a todo arro la estamos pasando por acá de este ladito. Ahí le mandamos su cordial saludo. Ahí para su hermano el Oción, ahí para Luis, ahí para Gael, ahí para mi compa Diego, ahí para Karin, ahí para el Botas, ahí para mi compa Carlos Cruz, no hombre, toda esa burrada, a la gente que trabaja allá bien bonito por allá en Houston, Texas. Le mandamos su cordial saludo. Ya con este tema nos vamos a estar despidiendo. Enseguida ya viene mi compa Cachorro, ya está listo y preparado por acá en cabina. Vámonos con este bonito tema, ya nos estamos despidiendo. Muchísimas gracias a mi compa Francisco Benítez, orgullosamente allá de Zacatecas, sí señor, radicando por allá en Houston, Texas. Vámonos con este bonito tema, ya nos estamos retirando.
1: Gracias.
0: Y arriba la raza de Zacatecas, sí señor. Ahí para mi compa Pancho Benítez, ahí para el Ostión, su hermano.
1: Un saludo para el compa.
0: A toda su cuadrilla por allá de compañeros de trabajo. Y zúmbele a la modelo, sí señor. Póngase bien pedo, póngase bien alegre, porque la vida nada más hay una.

Ándele, muchísimas gracias. Por acá dice que José Samarripa está donando $50 para la risa del día del papá. Le agradecemos por su generosidad. Ándele, muchísimas gracias, José Samarripa. Entonces ya son $750. Mande su nombre completo para inscribirlo. Ay, pero mi compa Juan Gama, la raza de Venaditos. Ahorita viene su tema con mi compa Cachorro.

Sí, señor, y arriba Zacatecas, ahí para mi compa Carlos Cruz, ahí para el Botas, no hombre, ahí para mi compa Kalina, ahí para mi compa Diego, ahí para mi compa Gael, el Luis, ahí para su hermano, la opción de parte, mi compa Francisco Benítez. Tómele la cerveza, saludcito de la buena. Muchísimas gracias por el apoyo a Bandoleo Radio, mi compa Francisco Benítez, muchísimas gracias. Que Dios se lo multiplique con mucha salud, con mucho trabajo. Cuídese mucho por allá. Ándele, muchísimas gracias. Ahí está, ya nos estamos despidiendo. Gracias a mi compa Francisco Benítez, orgullosamente de Zacatecas, sí señor. A una Diana para el patrocinador, muchísimas gracias. Enhorabuena. Que Diosito se lo multiplique.

Zacatecas, sí señor. Ahora mi compa Francisco Benítez, sí señor, me quito el sombrero ante usted, viejote, muchísimas gracias. Ya nos vamos a estar despidiendo, retirando. Pero no se les olvide, para el día de mañana tenemos compromiso tempranito, esas dos horas las tenemos libres para el día lunes. De igual manera tenemos horas de libres, si gustan apartarlas, ya sabe, aquí estamos a la orden para hacer el desorden. Ya nos vamos a estar despidiendo con estas bonitas palabras. Para todos y cada uno de ustedes, toda la gente que está en sintonía, le mandamos un cordial saludo. No se despegue, porque le sobra mucha carne al hueso. Viene mi compa Cachorro y enseguida la Vaquerita y enseguida mi compa Bandolero. Estas palabras van para ustedes, dice: no importa cuántas veces te caigas en la vida, lo importante es cuántas veces tienes el valor de levantarte, porque todos pasamos por momentos difíciles, todos lloramos en silencio y todos hemos sentido que ya no podemos más, pero aquí seguimos y es una victoria. Nunca te rindas por una mala etapa, porque hasta las tormentas más fuertes terminan pasando. Y recuerda algo, las personas más fuertes no son las que nunca sufren, son las que aprenden a seguir adelante con el alma cansada. Andele, ahí están esas palabras, cuídese mucho, que tenga un excelente fin de semana, allá donde quiera que ande, allá en el trabajo. Si toma mucho, no maneje, porque seguramente hay alguien en casita que lo esperan allá en casita. Ahí para que esté bien al pendiente y nosotros ya nos vamos. Los dejo en buenas manos. Viene mi compa Cachorro por acá en cabina. Tiene esta hora libre porque la siguiente hora ya la tiene apartada también. Es para que se vaya reportando ya mi compa Ney, la raza de por allá de la Concordia. Ya tiene apartada una hora. Esta hora la tiene libre. Si alguien la quiere patrocinar, aviéntese al ruedo sin miedo. Muchísimas gracias a mi compa el Catrín Méndez. Ahí para José Samarripa, que está donando $50 para la rifa del día del papá. Ahí para la tía Chiripa, ahí para mi compa Juan Gámez de Venaditos, ahí para el Tiliches, ahí para mi compa Carlos Enrique Nava, ahí para su papá, le mandamos su cordial saludo, ahí para Flavio, nombre, a toda la raza que está en sintonía, le mandamos su cordial saludo. Nosotros ya nos vamos, nos vemos el día de mañana, si Dios quiere. Y muchas felicidades a todos los Antonios, a todas las Antonias, y muchas felicidades a San Antonio de Padua, muchas felicidades, hoy es su día, hoy se festeja, hoy se venera, muchísimas felicidades.

Ay, buenas tardes, mi raza de Bandolero Radio. Aquí estamos ya, buenas tardes. Aquí estamos ya para echarle con todas las ganas del mundo, mi raza. Y para que se reporten y pidan de todos sus temitas, mi raza. Aquí está el cachorro para complacerlo, mi racita. Y vámonos. Y... claro que sí, mi raza. Aquí estamos ya.

Claro que sí, mi gente. Tenemos patrocinio de 1-2 con Ney de la Concordia. Y por acá dice Araceli Gámez, soy la patrocino para mi hija y suegra. Claro que sí, por ahí me va diciendo Araceli, ¿con qué temita va a querer que empecemos ahorita el patrocinio? Por ahí me va diciendo. Y vámonos con este temita que se llama Un día sin ti del grupo Samurai. Suéltala.

Claro que sí, por ahí que ese temita de Un Día Sin Ti de Grupo Samurai. Y por aquí dice Muñequita Lucy, dice, buenas tardes, cachorro, bendecido día. Ah, igualmente, Muñequita Lucy, dice, llegaste con todo. Claro que sí, ando con todo, Muñequita Lucy, ando con todas las ganas del mundo para echarle aquí en Mandolero Radio. Y por aquí dice la tía Chiripa, dice, ¿puedo pedir una canción con el permiso del patrocinador con Valentín Elizalde a mis enemigos? Claro que sí, por acá, dice Juan Gámez, dice... Seguimos aburriendo, viejo, la leona y el carcomido de huracanes. Claro que sí, por acá dice el Tiliches, dice, saludos R8. Y una rola con los cuatreros, ¿a cambio de qué? Para saludar a Rafa en Arlington, Texas, desde aquí del meritito Galeme. Claro que sí, ahorita los complacemos, mi raza. Y vamos a tener un ahorita patrocinio con Araceli Gámez. Se aventó con uno ahorita, mi raza, y vamos a iniciar con este temita que se llama Albur de Amor de Antonio Aguilar. Y vámonos con ese temita. Con ese temita iniciamos, mi raza. Y va a ser barrita libre para que pidan de lo que quieran escuchar, mi raza. Aquí voy a estar para complacerlos como se merece, mi raza. Y vámonos con este temita, iniciamos ahorita y suéltala. Y hoy no más, mi raza, hoy no más. Hay que vaciar botes con esos temitas, mi raza.

Claro que sí, con ese temita iniciamos ahorita el patrocinio con Araceli Gámez. Claro que sí, por acá se está reportando Honorio del Aguacatillo, dice: Cachorro, póngase el plebe y el cholo de los Tigres. Y saludos para todos los de bandolero, todos los bandoleros de Arlington. Claro que sí. Y vámonos con este otro temita, la pareja ideal con Marisela. Ahí para la vea patrocinadora Araceli Gámez, que está patrocinando una ahorita, mi raza. Y vámonos y suéltala.

Claro que sí, por ahí que ese temita a la pareja ideal de Marisela y Marco Antonio Solís. Claro que sí, por ahí que ese temita. Y vámonos con este temita que me lo estaba pidiendo la tía Chiripa. Para que no se quede atrás la tía Chiripa. Y por qué dice el Catrín, dice: buenas, buenas, mi cachorro. Aquí andamos bien pegados como ovejas al panal en Mandolero Radio. Saludotes para usted y toda su racita bella. Que día a día está en sintonía del cachorro. Ánimo, ánimo. Que ya casi es viernes otra vez, mi cachorro. Claro que sí, mi Catrín. Y vamos a destapar botes, mi Catrín. Vamos a destapar botes. Y dice por acá Francisco, por acá se está reportando. Dice: un saludo. Dice: unos saluditos para Marco Antonio Palomo Rodríguez, de La Tinaja, que está cumpliendo años, por favor, de complacer con las mañanitas de la Fiera de Ojinaga. ¡Claro que sí! Ahorita le aventamos las mañanitas. ¿Y por qué? Dice Muñequita Lucy, dice: cachorro, con el permiso de la patrocinadora con los rehenes, amor, en silencio, por favor, y gracias. Claro que sí, muñequita Lucy. Por acá se está reportando Gloria de Venaditos, dice por acá: buenas tardes, un saludo para mi mamá Araceli Gámez. Y me puede complacer con la canción Bandido de Amores de Joan Sebastián. Gracias, claro que sí, Gloria. Ahorita la complacemos. Claro que sí, vámonos con más temita, mi raza. Vámonos con este temita que quería la, que estaba pidiendo la tía Chiripa, que se llama A Mis Enemigos con Valentín Elizalde. Y vámonos y suéltala.

Claro que sí, por ahí quedó complacida la tía Chiripa con ese temita de Valentín Elizalde que se llama Mis Enemigos. Claro que sí, vámonos con más temitas. Vámonos con este temita que me lo está pidiendo Juan Gámez de Venaditos. Vámonos, que se llama La Leona y el Carcomido de los Huracanes. Y vámonos. Y suéltala, cachorro.

Claro que sí, por ahí quedó ese temita de los huracanes del norte, la leona y el carcomido. Por ahí quedó complacido Juan Gámez de Venaditos con ese temita. Que por aquí se la vea patrocinadora Araceli Gámez, dice: feliz cumpleaños para Marquitos y saludos para mis hermanos Francisco, Saúl y José Luis. Claro que sí. Y por acá se está reportando Alberto Milán, dice: saludos, compa. Ahí póngase una rolita, Valente Quintero, y saludos a la Chuleta del Valle y al Catrín, y destápele parejo. Claro que sí, Alberto Milán, ahorita destapamos parejo, y vámonos con más temitas. Vámonos con este temita que me lo estaba pidiendo el Tiliches, que se llama Los Cuatreros, ¿a cambio de qué? Y vámonos con ese temita, y suéltala, cachorro.

Claro que sí, por ahí quedó ese temita, por ahí quedó complacido. Por ahí quedó complacido el Tilicious con ese temita. Y por acá se está reportando Fabián González, dice por acá, buenas tardes cachorro, aviéntate unos balazos al Tilicious por las patas. Vamos a aventarle unos balazos al Tilicious, a ver si le atinamos a una pata al Tilicious, vamos a tirarle. Por ahí quedaron los balazos que estaba pidiendo Fabián González. Y por aquí esa Normita dice, cachorro, con permiso de la bella patrocinadora, tan bella y presumida con Tropical Panamá, gracias. Claro que sí, Normita, ahorita la complacemos. Y por acá dice, la tía Chiripa dice, hola, buenas tardes, mi cachorro. Si traes una hora libre para mí, claro que sí, tía Chiripa. Acabando esta, seguimos otra y la que, la hora, tenemos una hora libre de 2 a 3. Ahí para si la quiere te chiripa, se la ponemos y vámonos con este temita que había quedado aquí pendiente con el compa R8 de Carlos Enrique Nava, que lo estaba pidiendo, que se llama Vencedores del Bravo, la facilota. Y por acá se está reportando Richard Mendares, dice, cachorro, si se puede con la Terón, el mero gusto de Alberto Milán. Claro que sí, ahorita se la aventamos, Richard Mendares. Y vámonos con ese temita ahí para Carlos Enrique Nava, que estaba pidiendo ese temita de los Vencedores del Bravo, que se llama La Facilota. Y vámonos con ese temita, mi raza. Ahí saluditos a la bella patrocinadora, a la Celi Gámez. Y vámonos y suéltala.

Claro que sí, por ahí quedó complacido Carlos Enrique Nava con ese temita. Y por acá dice Richie Almendares, Tetona de Marcelo Vega, gracias. Y por aquí dice Gloria de Venaditos, también sí me puede complacer con la de pareja para dejar las cantinas de Gerardo Reyes, claro que sí. Por acá dice la tía Chiripa que si quiere, dice, claro que sí, me espero. Aquí ando, ni quien me quite. Claro que sí, tía Chiripa. Ahorita acabando estas dos, nos vamos con la de usted, tía Chiripa. Ahí para que agarre a bailar al chilango. Y vámonos con ese temita. Con este temita que me lo estaba pidiendo. ¿Quién sería? Me lo estaba pidiendo Honorio del Aguacatillo, que se llama El Plebe y el Cholo con los Tigres, pero no es con los Tigres, es con Beto Quintanilla. Y vamos a aventarle ese temita porque tenemos bastantes temitas, mi raza. Y vámonos con El Plebe y el Cholo. Y vámonos y suéltala, cachorro.

Claro que sí, por ahí quedó complacido Honorio del Aguacatillo con ese temita que se llama El Plebe y el Cholo de Beto Quintanilla. Y vámonos con este temita que me lo está pidiendo Francisco. Las mañanitas para Marco Antonio Palomo Rodríguez, que está hoy de mantela largo, mi raza. Y vámonos con ese temita, con las mañanitas. ¡Y suéltala!

¿Por qué eran las mañanitas? ¿Por qué eran las mañanitas para Marco Antonio Palomo Rodríguez, que hoy está de manteles largos? Hay saluditos a la racita bella de la Tinaja que escucha Bandolero Radio. ¡Claro que sí! ¡Claro que sí! ¡Vámonos con más temita, mi raza! ¡Vámonos con este temita que me lo está pidiendo Muñequita Lucy, que se llama Amor en Silencio de los Rehenes! ¡Y vámonos! ¡Y suéltala, cachorro!

Claro que sí, por ahí quedó ese temita de los rehenes, amor en silencio. Por ahí quedó complacida. Por ahí quedó complacida. Muñequita Lucy con ese temita, mi raza. Y por aquí se la ve patrocinadora Araceli Gámez, dice. Paso del Norte con Antonio Aguilar. Y vámonos con ese temita para la bella patrocinadora. Y por acá se está reportando Lupita Reyes de la Concordia. Dice, hola, buenas tardes, disculpa para la hora que tiene mi esposo pagada para la una. Yo se las voy a pedir ya que anda trabajando. ¡Claro que sí, claro que sí! Y vamos a empezar la horita patrocinio a la 1:20 con Ney Reyes. ¡Claro que sí! Y vámonos con ese temita que me lo está pidiendo la vía patrocinadora Araceli Gámez. Y suéltala.

Claro que sí, por ahí quedó complacida la bella patrocinadora Arceli Gámez con ese temita de Paso del Norte con Antonio Aguilar. Y por aquí dice la tía Chiripa, dice, claro que sí, hay que destapar botes y que truene la máquina. Y dice, así será, aquí traigo al chilango en la bolsa, lo sacaré a bailar. Eso es todo, tía Chiripa. Y destápele, puro botecito, tía Chiripa. Porque están muy buenas esas rolas que está pidiendo la racita de Bandolero Radio. Y vámonos con ese temita que me está pidiendo Alberto Milán, que se llama Valente Quintero. Y vámonos con ese temita con Antonio Aguilar. ¡Y suéltala!

Por ahí quedó ese temita de Antonio Aguilar, Valente Quintero. Por ahí quedó complacido Alberto Milán con ese temita. Y por aquí se la vea patrocinadora a Río Rebelde con Julio Iglesias. Claro que sí, ahorita la complacemos a la bella patrocinadora. Y por aquí se la tía Chiripa dice, y aviéntela cachorrito, pa' que no diga que se cayó. Y por aquí se Francisco Benítez dice, Lucio Peña, si entra a los invasores, claro que sí. Y por acá se está reportando Claudia Guillén de Venaditos. Y por aquí se dice, un saludo para mi tío José López, que estuvo cumpliendo años. Puede tocarle las mañanitas y el carro amarillo de los jilgueros del arroyo de su sobrina Peque, que lo quiere mucho. Le mando un abrazo. Claro que sí, ahorita lo complacemos. Y vámonos con este temita que le estaba pidiendo, Richard Mendare, la tetona con Marcelo Vega, y es la tetona con Grupo Bravoso. Y vámonos, hay para que se agarre a bailar la tía Chiripa con el Chilango, hay para que saquen los prohibidos, y vámonos, y hay para que se agarre a bailar también la bella patrocinadora Araceli Gámez, y vámonos, y suéltala. Hoy no más, mi raza de Bandolero Radio, y agárrense a bailar, tan siquiera con el trapeador, mi raza.

Claro que sí, por ahí que ese temita de la tetona de Grupo Bravoso, por ahí quedó complacido Richie Almendares con ese temita. Y por acá dice Alberto Milán, dice, sienta males al Richard Almendares, claro que sí. Y por acá dice Francisco, dice, un saludo para Ezequiel Gámez de Venaditos, de parte de su cuñado, y por favor, de complacer con la canción que se llama La Vida de Rancho, con los dos carnales. Claro que sí, Francisco. Ahorita lo complacemos. Y vámonos con este temita que me le estaba pidiendo la bella patrocinadora, que se llama Río Rebelde con Julio Iglesias. Y vámonos con ese temita, mi raza. Porque ya mero se termina esta horita de patrocinio ahí con Araceli Gámez. Ya mero se termina, mi raza. Y vámonos y suéltala.

Por ahí quedó complacida la bella patrocinadora Araceli Gámez con ese temita de Julio Iglesias que se llama Río Rebelde. ¡Claro que sí! ¿Por qué dice el Chongas de Silo Ranch? Dice, ¿por qué se está reportando? Dice, buenas tardes, si te puedes poner la canción de Doña Juana y puro Silo Ranch. ¡Ay, para el Chongas! ¡Claro que sí! Y vámonos con este temita que me lo estaba pidiendo Gloria de Venaditos, que se llama... Que se llama Amores, Bandido de Amores con Joan Sebastián. Vámonos con ese temita. Y por ahí me va diciendo la bella patrocinadora Araceli Gámez con qué temita va a querer que cierremos ahorita el patrocinio. Por ahí me va diciendo y vámonos y suéltala. Ahí para Gloria de Venaditos que estaba pidiendo Bandido de Amores y suéltala.

Claro que sí, claro que sí. Con este temita vamos a cerrar las cantinas de Gerardo Ortiz. Un saludo para Juan Gámez de Venaditos el Cepillo. Claro que sí. Vamos a encajonar ese temita, las cantinas de Gerardo Ortiz. Con ese temita damos finalidad, las cantinas de Gerardo Ortiz. A ver si me salen. A ver, a ver, a ver, a ver, ranchero, la parca. No me sale ese.

0: Temita ahí como me lo está pidiendo la bella patrocinadora Arceli Game, no me sale, no me sale ese temita, no me sale así como me lo está pidiendo las cantinas de Gerardo Ortiz, si no, no me sale. Y vámonos con este a ver si es que se llama El Ranchero y suéltala.
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0: Por acá me está diciendo la bella patrocinadora que ese temita no es. Que ese temita no es, que es con Gerardo Reyes. Y vamos a aventárselo para acabar bien con esta horita de patrocinio. Vamos a aventárselo porque viene otra horita de patrocinio, mi raza. Vamos a aventar este temita que se llama la... Se llama Cantina de Gerardo Reyes. Y con este temita ahora sí damos finalidad, mi raza. Y vámonos y suéltala.
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Claro que sí, con ese temita damos por finalidad la horita de patrocinio con Araceli Gámez. Muchas gracias por esa horita de patrocinio. Que Diosito te cuide y te bendiga por donde quiera que andes y que te multiplique. Y muchas gracias por esas buenas vibras, porque se reportó hoy mucha gente con Araceli Gámez. Claro que sí, vámonos. Ahí con vámonos. Vamos a iniciar la horita de patrocinio con Ney Reyes. Vámonos, con este temita iniciamos, que se llama Orgullo Potosino, de Pepe Tobar y los Chacales. Con ese temita iniciamos, y va a ser barra libre. Y ahorita aventamos los temitas que quedaron pendientes, mi raza, no se preocupen, ahorita los aventamos y vámonos. Y suéltala.

Claro que sí, con ese temita iniciamos ahorita patrocinio con Ey Reyes, claro que sí. Y vámonos con más temita, mi raza. Por aquí dice Lupita Reyes de la Concordia, dice el rey de oros para Isidro Alejo, claro que sí. Isidra Alejo, claro que sí. ¿Y por qué se está reportando Guillermo García? Dice, buenas tardes, mi compita cachorro. ¿Me puede mandar unos saludos para mi son? Mi son, ponga el corrido Soy de la Lagunillas con el gallo potosino. Claro que sí, Guillermo. Ahorita lo complacemos. Y vámonos con las mañanitas que me está pidiendo Claudia Guillén de Venaditos. Que se habían quedado pendientes, mi raza. Y vámonos con ese temita, las mañanitas. Para José López, que hoy estuvo cumpliendo años. Vámonos con las mañanitas ahí para José López, que hoy está de manteles largos. Y vámonos con las mañanitas, la sierra de Ojinaga, y suéltalas.

Claro que sí, por ahí quedaron las mañanitas para José López, que hoy está de manteles largos, y esperemos que se lo esté pasando lo más bonito hoy en su día, alrededor de toda su familia. Y vámonos con este temita que me está pidiendo Francisco Benítez, que se llama Lucio Peña, con Los Invasores. Y vámonos con ese temita, mi raza.

0: Claro que sí, por ahí quedó complacido. Por ahí quedó complacido Francisco Benítez con ese temita de Lucio Peña con los invasores. Y vámonos con este temita que me le estaba pidiendo Francisco, que se llama La vida de rancho con los dos carnales. Y vámonos, mi raza, porque no quiero que se quede atrás ningún temita, mi raza. Y vámonos con La vida de rancho de los dos carnales y suéltala.
1: Mis amigos, seguimos adelante y en esta noche, el siguiente corrido especialmente para los ahijados del retiro. 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

0: ¡Ánimo!
1: Por ahí quedó ese temita de los dos carnales, la vida de rancho. Por ahí quedó complacido, por ahí quedó complacido. Francisco, con ese temita que le estaba pidiendo. Y vámonos con este temita que me lo está pidiendo Lupita Reyes de la Concordia. El Rey del Oro, sí, vámonos con ese temita. Y suéltala, con Industria del Amor, y suéltala. ¡Ay, no mames, raza! ¡Y destápenle! ¡Pura

Claro que sí, por acá se te emite el Rey de Oros de la industria del amor. Por acá quedó complacida a Lupita Reyes de la Concordia. Claro que sí, por acá dice Lupita Reyes, dice la sota de oros para don Armando Reyes de la Concordia. Claro que sí, ahorita te complacemos y vámonos con este temita que me lo estaba pidiendo el Chongas de Silo Ranch, que se llama Doña Juana. Vámonos con ese temita, mi raza. Y agárrese a bailar el Chongas, agárrese a bailar y suéltala. Hoy nomás, chachiripa, y agárrese a bailar al chilango con ese temita. Y sáquense los prohibidos.

Por ahí que ese temita de Doña Juana de Conjunto Bravo de Marcelo Vega, por ahí quedó complacido el Chongas de Silon Ranch con ese temita. Por acá dice Araceli Gámez, dice la Mariana de Conjunto Bravo. Y por acá se está reportando Camelia Reyes, dice: hola, buenas tardes, cachorro. Tequila Venado, ahí con permiso del patrocinador. Saludos para Isidra Alejo. Claro que sí. Vámonos con este temita que me lo estaba pidiendo Guillermo García. Que se llama Soy de Lagunillas, con el Gallo Potosino. Y vámonos con ese temita. Ay, saluditos al bello patrocinador Ney Reyes, que está patrocinándonos ahorita. Y vámonos y suéltala.

Claro que sí, por ahí quedó complacido Guillermo García con ese temita. Soy de Lagunillas con el gallo potosino. ¿Y por qué es el Catrín? Dice mi cachorro, con el permiso del bello y guapo patrocinador chulado de muñeco. Y nomás porque ya casi es viernes otra vez. Porfa, mi cachorro, la de Rafa Vega con los vaqueros y pollita que no me llevo, la dejo cacaraqueando y ni moder. Y dice, y ni modo de rimo, cachorro, mi cachorro, claro que sí. Y vámonos con ese temita que me lo estaba pidiendo Lupita Reyes de la Concordia, que se llama La Sota de Oros, para don Armando Reyes de la Concordia. Y vámonos con ese temita, La Sota de Oros con innovación, y suéltala.

Por ahí quedó ese temita, la sota de oros con innovación. Por ahí quedó complacida Lupita Reyes de la Concordia. Y vámonos con este temita que me lo está pidiendo Araceli Gámez, que se llama La Mariana de Conjunto Bravo. Y vámonos, y suelta la cachorro. Y hoy no mames, raza.

0: Claro que sí, pero es que complacida Araceli Gámez con ese temita de la Mariana de Conjunto Bravo de Marcelo Vega. Y por aquí dice Lupita Reyes de la Concordia, dice la ley de Michoacán, mis últimos deseos para Rosario Esperanza. Claro que sí, vámonos con más temita, mi raza, vámonos con este temita que me lo estaba pidiendo Camelia Reyes, que se llama Tequila Venado. Y vámonos con ese temita y suéltala. Tequila Venado con los Pumas del Norte y los Ávila, y suéltala.
1: Con
0: ¡Ay, no mames,
1: tequila.
0: Catrín!

Por ahí quedó complacida Camelia Reyes con ese temita Tequila Venado de los Pumas del Norte. Claro que sí, vámonos con ese temita que me lo estaba pidiendo el Catrín, que se llama Rafa Vega con los Vaqueros del Norte. Y vámonos. Y destápele, Catrín, destápele con ese temita y vámonos y suéltala.

Claro que sí, por ahí quedó complacido el Catrín con ese temita de los vaqueros de Cornelio Villanueva, que se llama Rafa Vega, claro que sí. Y por acá dice, Bere dice, buenas tardes, saludos para el pollo de sus hijas Nadia y Asley, con la canción Lágrimas del Corazón de Montes de Durango, saludos hasta Minnesota. Saluditos a esa raza de Minnesota que nos está escuchando, que está sintonizando Bandolero Radio, y dice que lo quieren mucho y los extrañan. Claro que sí, porque es la tía Chiripa, dice, y también Golpe de Calor con Lupe. Claro que sí. Y vámonos con ese temita que nos está pidiendo Lopita Reyes de la Concordia, que se llama Mis Últimos Deseos, con la Ley de Michoacán, y vámonos y suéltala. Ay, saluditos al video patrocinador a Ney Reyes, que está patrocinando esto ahorita, mi raza, y vámonos y suéltala.

Claro que sí, por ahí quedó complacida Lupita Reyes de la Concordia con ese temita de la ley de Michoacán que se llama Mis Últimos Deseos. Y vámonos con ese temita que me lo estaba pidiendo Bere, que se llama Lágrimas del Corazón de Montes de Durango. Y vámonos y suéltala.

saludos para el pollo de sus hijas Nadia y Ashley. Con la canción Lágrimas del Corazón de Montes de Durango. Saludos hasta Minnesota. Claro que sí. Por aquí otra vez el saludito. Y por acá dice el Jack de la Paradita. Por acá se está reportando. Dice, aventes el novillo despuntado con Isidro Rentería. Hay para Diego y el Charranas y para la gata. Dice, cachorro, aviéntate el corrido de Rosa María. Dice, Guadalupe con los halcones. Hay para los de Paradita y la Peña que están enfiestados. Y suéltala, cachorro. Se llama corrido de Rosa María. Claro que sí. Y vamos a vender ese temita que está pidiendo el novillo despuntado con Isidro Rentería. Y vámonos y suéltala.

Claro que sí, por ahí quedó ese temita el novio despuntado con Isidro Rentería. Por ahí quedó complacido el yaque de la paradita. Por favor, para cerrar la de el corrido de Esteban Leiva, de mi tío Rito Esperanza. Saludos para San José de Purísima de Villa de Arriaga, de parte de Rosario Esperanza. Claro que sí, la canción es de Esteban Leiva de Rito Esperanza. Claro que sí. Con ese temita damos finalidad. Con ese temita damos finalidad de esta ahorita patrocinio patrocinada por Ney Reyes. Claro que sí, con ese temita. Con ese temita despidemos esta ahorita y muchas gracias a Ney Reyes por esta ahorita patrocinio. Muchas gracias, que Diosito te cuide y te bendiga por donde quiera que andes y que te multiplique. Muchas gracias por patrocinar a Qué Mandolero Radio. Muchas gracias y con este temita damos finalidad y suéltala.

0: Claro que sí, con ese temita damos finalidad a esta ahorita de patrocinio con Ey Reyes, muchas gracias. Y vamos a empezar con la otra ahorita de patrocinio con la tía Chiripa. Y vamos a iniciar la ahorita de patrocinio con la tía Chiripa, que se llama El Árbol Genealógico con Elio Vega. Y luego con el golpe de calor de Lupe Barbón y Blindaje 7, claro que sí, con esos dos temitas iniciamos. Y vámonos con el árbol genealógico de Elio Vega y suéltala.
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0: Claro que sí, con ese temita iniciamos ahorita patrocinio ahí con la tía Chiripa. Y por ahí me va diciendo, tía Chiripa, si va a ser barra libre, ¿cómo lo va a querer? Y vámonos con este otro temita que se llama Golpe de Calor. Y dice por acá la tía Chiripa, dice, nomás porque ya hace calor y aviéntala para que no digan que se cayó. Y por acá dice Brenda Aguayo, dice, ¿puedes poner la canción de Playas Marinas para mi hermano que está en el cielo? Claro que sí. Ahorita te complacemos con ese temita y vámonos con ese temita para la tía Chiripa, Javier Rosas y su artillería pesada, Golpe de Calor, y suéltala.
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2: Mi compa Javier Rosas. ¡Jale!

0: Golpe de calor, compachino.
1: Algo bien, compa Javier.
0: Seguimos avanzando, parente.
1: Ánimo.
2: Claro que sí, vámonos con este temita que le está pidiendo Brenda Aguayo, que se llama Playas Marinas, para su hermano que está en el cielo. Y vámonos con ese temita.

0: Claro que sí, ¿por qué ese temita de playas marinas de Superpegue? ¿Por qué quedó complacida? ¿Por qué quedó complacida Brenda Aguayo? Claro que sí, ¿por qué esa normita dice, con permiso de la hermosa patrocinadora Eva María con Banda Maguey, que se saque sus mejores pasos la patrocinadora? Gracias, claro que sí, normita, y vamos a aventarle este temita en lo que encajonamos. El que me está pidiendo normita y va a ser barra libre, mi raza, para que pidan de todo. Dice por acá la vea patrocinadora, sí, barra libre, para que pidan buenas para seguir echando melodías, claro que sí. Y vámonos con ese temita para que se agarre a bailar con el chilango, la tía Chiripa, y para que se agarre a bailar también normita. Y vámonos, que se llama de Grupo Legítimo, el Mere Mere, y suéltala.
1: Para que se ponga.

0: A la gente primera, colorada, rosa, angosura, que andan presentes en esta noche.
1: Por acá ese temita de Grupo Legítimo que se llama el Mere Mere. Claro que sí, vámonos con este temita. Por aquí se la ve patrocinadora, la tía Chiripa, dice... Dice, y también quiero esta, el desconfiado con originales de la sierra. Claro que sí, tía Chiripa, ahorita se lo ponemos y vámonos con este temita que me lo estaba pidiendo Normita, que se llama Eva María Comanda Maguey. Vámonos y suéltala. Ay, para que se lo baile, tía Chiripa, con el chilango. Ay, para que también se saque los prohibidos, Normita. Hoy nomás. ¿Y dónde está por ahí el Catrín para que se la baile el viejote también?

0: Normita, eso es todo. Báilele, báilele. Y destápele, Normita. Y le vamos a destapar una.
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Por ahí quedó complacida Normita con ese temita de banda maguey. Claro que sí, que se llama Eva María. Claro que sí. ¿Y por qué se la ve a patrocinadora? Dice, y no trae tiempo el chilango para escribir. Él quiere esta caballo viejo con Roberto Torres, charanga vallenata. Claro que sí, tía Chiripa, ahorita se la ponemos. Y vámonos con ese temita para Blanquestela que me lo estaba pidiendo. Ponme paloma ajena, cachorro. Y vámonos con ese temita que se llama Paloma Ajena con Claudio Morán y los Universales. Y suéltala.

Por ahí quedó ese temita de paloma ajena. Por ahí quedó complacida Blanquestela con ese temita. Por aquí se la veo patrocinadora, la tía Chiripa dice. Y también, aviéntese esta con banda machos, las nachas. Claro que sí, tía Chiripa. Y vámonos con este temita que me lo estaba pidiendo la bella patrocinadora, que se llama El Desconfiado de los Originales de San Juan. ¡Y suéltala!

Claro que sí, por eso ese temita el desconfiado con los originales de San Juan. Claro que sí. Por acá tenemos un audio de la tía Chiripa, a ver qué dice. Oh, no dice nada por aquel audio. Y vámonos con ese otro temita que me lo estaba pidiendo el chilango, que se llama Caballo Viejo con Roberto Torres. Y vámonos y suéltala.

Claro que sí, por ahí quedó complacida. Por ahí quedó complacida la tía Chiripa con ese temita. Y vámonos con este otro temita que se llama. Que se llama Banda Machos Las Nachas. Y vamos a encajonar ese temita. Ahí para la tía Chiripa. Claro que sí, vámonos con ese temita. Ahí para la bella patrocinadora. La tía Chiripa que está patrocinando una horita, claro que sí. Y por acá se está reportando el vato de Valle San Juan, dice por acá, dice: buenas tardes, ¿me puede complacer por favor con los Incomparables de Tijuana, el número uno? Saludo para Bernabé Méndez, el Coyote de Nuevo Laredo. Claro que sí, vato de Valle San Juan. Y vámonos con ese temita, mi raza, que se llama... Que me lo está pidiendo la bella patrocinadora Las Nachas, Comanda Machos, y suéltala.

Por ahí quedó complacida la vía patrocinadora, la tía Chiripa, con ese temite de banda machos que se llaman las nachas. Y vamos a complacer al vato de San Juan con ese temita que se llama el número uno, los incomparables de Tijuana. Y suéltala.

Por ahí quedó complacido el vato de San Juan con ese temita que se llama el número uno de los incomparables de Tijuana. Y vámonos con este temita de los hermanos Banda. Ni el dinero ni nada, hay para que sigan vaciando bote, mi raza, y suéltala.

claro que sí, por acá ese temita de los hermanos banda que se aman el dinero ni nada. Y por acá se está reportando Muñequita Lucy, dice... Dice por acá, cachorro, con permiso de la tía Chiripa, con las con los caminantes de Ramita de Matimba, para que se saquen los prohibidos, la patrocinadora, por favor, y gracias. Claro que sí. Y por acá dice la bella patrocinadora, la tía Chiripa, dice, y para las hermanas Huerta, ponles esta, los dos vicios, y ponte esta guapango, la sabrosita, para cuando vayas a terminar. Claro que sí, tía Chiripa, y vámonos con esos dos temitas, rápido, porque ya me lo viene la vaquerita, mi raza, a darle con todo. Y que se llama este temita, Ramita de Matimba de los Caminantes, y suéltala.

Claro que sí, por ahí quedó complacida Muñequita Lucy con ese temita Ramita de Matimba de los Caminantes. Y vámonos con este temita y dice por acá, y casi no me conocen, dice la tía Chiripa. Y vámonos con ese temita de Dos Vicios. Ahí para las hermanas Huerta y suéltala.

Claro que sí, ¿por qué se te imita dos vicios de los cadetes de Linares? ¿Y por qué se Blanquestela dice, cachorro, pon la canción, ahí estaré yo con los... con el permiso de la patrocinadora? Claro que sí, vámonos con ese temita. Claro que sí, con este temita de Blanquestela y con ese temita con la sabrosita. Cerramos la horita patrocinio con la tía Chiripa y vámonos con ese temita. Ahí estaré yo de los temerarios y suéltala.

Claro que sí, por ahí quedó ese temita, ahí estaré yo de los temerarios. Claro que sí, con este temita yo me despido, mi raza, que se llama La Sabrosita. Ahí para la bella patrocinadora con...

Ese temita damos finalidad. Y muchas gracias a Araceli Gámez por patrocinarme una hora y a Ney Reyes también por patrocinarme otra hora. Muchas gracias por esas horitas que me patrocinaron y muchas gracias por patrocinar aquí Mandolero Radio. Se van a caer muy buenas manos, mi raza. Viene con ustedes la vaquerita, viene aquí en controles ya, mi raza. Yo con este temita me despido, la sabrosita. Y fue un gusto estar aquí con ustedes en Mandolero Radio. Ahora sí, mi raza, nos retiramos, nos despedimos y adiós.

Muy buenas tardes, mi gente bonita. Ya estamos aquí con ustedes. Ya estamos aquí en controles de Bandolero Radio. Claro que sí, gente bonita. Ay, para que se vaya reportando, porque es sabadito, no hombre, este sabadito viene con todo. Claro que sí, mi gente bonita. Ay, para que mande mensajitos y poder complacerlos con esos temitas que quieren escuchar aquí en sintonía de Bandolero Radio, la mejor estación de San Luis Potosí. Claro que sí, gente bonita. Ay, para que manden sus mensajitos y también, no sé si hay por ahí Ney Reyes o Guadalupe Reyes, creo. Tenía unas horitas de patrocinio, no sé si las vaya a querer. Hay que se reporte Ney Reyes o Guadalupe Reyes, creo es Guadalupe Reyes. Hay que se reporten y si no, pues ahí me van diciendo si otro día o ya fueron las que pasaron. O no sé, ¿verdad? Hay que me vayan diciendo, si no, pues para ahí si alguien gusta patrocinar aquí con su servidora la vaquerita. Hay que se vaya reportando Ney Reyes o Guadalupe. Claro que sí, aquí estamos, mi gente bonita, aquí estamos para echarle con todo, claro que sí, en este sabadito. Saludos a esa gente bonita de allá de Ventura, claro que sí, saluditos a toda esa gente bonita. Aquí está este temita para allá, para ellos, para toda esa gente bonita de Por Ventura.

Ay, quedó ese temita, claro que sí, allá para todos esos albañiles de las construcciones, claro que sí. Especialmente allá para los amigos de por allá de Ventura, claro que sí, esos saluditos se van hasta Ventura. Por acá tenemos un mensajito, dice Tiliches, dice, saludos vaquerita, ahí con la siguiente rola, un saludo a las hermanas Huerta que siguen escuchando Radio Bandolero y baile con los baile, claro que sí, ahí está el saludito del Tiliches allá para las hermanas Huerta, ahí baile con los perjuicios, claro que sí, Tiliches, ahí andan baile las hermanas Huerta, también por allá las vimos, saludos a las hermanas Huerta, claro que sí. Vámonos con este otro temita que tenemos por aquí ya listo, claro que sí, mientras, ay sí, se reporta, vamos a darle una media hora ahí, a ver si se reporta Ney Reyes o Guadalupe, para, porque ayer querían unas horitas patrocinadas, ahí me dijo Ney Reyes, a ver si se reportan, y si no, pues ya, está bien, le vamos a dar media horita, ay, a ver si se reportan, y si no, pues ya vamos a empezar, si alguien más quiere patrocinar aquí a su servidora La Vaquerita, aquí estamos, por lo pronto, pidan temitas, que aquí su servidora La Vaquerita está para complacerlos, claro que sí, mi gente bonita, vámonos.

Ay, quedó, ahí quedó ese temita. Claro que sí, gente bonita. Por acá tenemos mensajitos del vato del Valle de San Juan. Dice, buenas tardes, ¿me puede complacer, por favor, con Beto y sus canarios, mi último contrabando, con saludos para toda la raza del Valle de San Juan? Claro que sí, vato del Valle de San Juan. Ahorita lo complacemos con ese temita que nos está pidiendo. Por acá dice el Catril Méndez, dice, buenas tardes, vaquerita. Dice, aquí seguimos bien pegados como hoja al tamal en Bandolero Radio. Saludos para usted, para su muñeco y para toda la racita bella en sintonía. Por favor, vaquerita, la de te adoro con los Reyes del Camino. Gracias. Ánimo, ánimo, vaquerita, que ya casi es viernes otra vez. No, hombre, Catrín. Usted espera con ansias los viernes. Yo también, ¿verdad? Yo también espero con ansia los viernes, porque ya nomás sábado y vámonos a dormir. No es cierto, mi gente, no es cierto, pero ahí está el saludito del Catrín Méndez, claro que sí. Vamos a complacer al vato del Valle de San Juan, claro que sí. Vámonos con ese temita ya para el vato del Valle de San Juan, y saludos a toda la gente de Valle de San Juan.

¡Ay, quedó complacido el vato del Valle de San Juan con ese temita! Claro que sí, por acá está la tía Chiripa, dice, buenas tardes, hermosa vaquerita, aquí andamos en el merengue de Bandolero Radio. Claro que sí, tía Chiripa, ahí ya lo he escuchado, que ahí está bien pegada a Bandolero Radio, eso es todo, tía Chiripa, eso es todo, bien pegada a Bandolero Radio. Claro que sí, vámonos, vámonos, mi gente bonita, si no se reporta en un ratito más, Ney Reyes o Guadalupe. Vamos a empezar a ver si alguien quiere patrocinar aquí a su servidora la vaquerita. Claro que sí. Vámonos con este temita que nos lo está pidiendo el Catrín Méndez. Claro que sí. Vámonos.

Ahí quedó complacido el Catril Méndez con ese temita, claro que sí. Vámonos, vámonos con otro temita que ya lo tenemos aquí listo, mi gente bonita. Aquí estamos, en Bandolero Radio, la mejor estación de San Luis Potosí. Claro que sí, para el mundo, mi gente bonita. Vámonos.

ahí quedó ese temita, claro que sí. Por acá tenemos un mensajito, dice Casto Méndez, dice, si nadie se reporta, nadie, pégale 2 horas barrita libre, puro veneno para pistear. Hoy no más, Casto Méndez, no hombre, Casto Méndez me pone a trabajar. Pura rolita para pistear, vamos a ver si se reportan y si no, ahorita le pegamos esas 2 horitas, Casto Méndez, claro que sí. Hay para iniciar a las meritas 4, Casto Méndez. Bueno, de aquí de México y allá pues serían las 5. Claro que sí, si no se reportan, ahorita le damos inicio a esas 2 horitas allá de Casto Méndez. Pura rolita para pistear, no hombre. Ay, ay, ay, buen trabajo que le da Casto Méndez ahí a la vaquerita, ¿verdad? Vámonos por lo pronto con este temita que nos lo pidió la tía Juana. Claro que sí, aquí está su temita, tía Juana.

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ahí quedó complacida la tía Juana con ese temita que no lo había pedido. Claro que sí, tía Juana, ahí está su temita. Vámonos a ir por lo pronto con ese temita, porque creo que no se va a reportar Ney Reyes. Yo creo ya fueron las horitas que pasaron. Claro que sí, para vamos a ir. Ay, que nos vaya diciendo. Dice Castro Méndez, puras para pistear, ¿verdad, Castro Méndez? Vámonos por lo pronto con ese temita mientras vamos buscando esas de para pistear. Y claro que sí, mi gente bonita. Ay, repórtense. Ayuden aquí a la vaquerita. ¿Cuáles son esas para pistear? Claro que sí, vámonos por lo pronto con esta.

ahí quedó ese temita, claro que sí. Vamos, vamos a darle inicio a estas dos horitas de patrocinio, claro que sí, allá por Casto. Casto Méndez dice, puras, barra libre, pero puras, pura veneno, puro papistear. Ahí está la invitación de Casto Méndez, dos horitas, barrita libre, puro veneno, pura papistear, no hombre. Todos estos temitas que van a pedir mi gente, estos son los que van a emborrachar aquí a la vaquerita, los puros temas. Ay, para que se reporte, mi gente bonita, y pidan temitas, puro veneno, puro para pistear. Y por acá está Normita. No, hombre, la Normita anda con todo, Normita, dice. Hola, super vaquerita, hola, Normita, dice. Con el permiso del patrocinador, bonita, finca de adobe con Ramón Ayala, gracias. Ay, nomás, no, hombre, la Normita, ya anda calibrada, ¿verdad, Normita? Vámonos con ese temita que está pidiendo Normita. Ay, para que se reporte, mi gente bonita, porque Casto Méndez, él invita estas dos horitas.

quedó complacida la Normita con ese temita, claro que sí. Vámonos con este otro temita porque ya lo tenemos aquí, mi gente bonita, claro que sí.

¡Ay, quedó ese temita! ¡Claro que sí, de Carlos y José! ¡Vámonos, vámonos! Porque aquí Casto Méndez, él invita, claro que sí, mi gente bonita. ¡Ay, para que pidan puros temitas! ¡No, hombre, el bandolero! ¿Quién sabe a qué horas vaya a llegar el bandolero? Allá anda en la cabalgata de la Concordia a la Peña. Ese bandolero por ahí anda, anda echándole todas las ganas, claro que sí. ¡Vámonos, vámonos con este otro temita que ya lo tenemos aquí listo!

¡Ay, quedó ese temita! ¡Claro que sí! ¡De los Tigres del Norte! ¡Vámonos con otro temita que ya lo tenemos aquí listo! ¡Claro que sí! ¡Vámonos! ¡Vámonos! Porque Castro Méndez allá...

¡Ay, quedó ese temita! ¡No, hombre! Por acá tenemos un mensajito del Catril Méndez. Dice, Bacrita, saludos al bello y guapo patrocinador. Con el permiso de él, por favor, Bacrita, la de nave 727 con Elías Medina. No más porque ya casi es viernes otra vez, Bacrita. Ánimo, ánimo y destápele parejo, Bacrita. Vámonos, claro que sí. Vámonos, vámonos con ese temita que nos está pidiendo el Catril Méndez, claro que sí. ¡Ay, para que manden mensajitos, mi gente bonita! Claro que sí, que Casto Méndez, él invita, es barrita libre, puro veneno, pura papistear. Claro que sí, vámonos.

ahí quedó ese temita que nos lo está pidiendo el Catril Méndez. Claro que sí, por acá está Alfredo Méndez, el Cúbole, dice, Cúbole, para el jefe, échese una de banda roja, el carro coco, y un doble play, Sergio Vega, el ayudante, Cúbole. Claro que sí, ahorita vamos a poner esos temitas que nos está pidiendo Alfredo Méndez, claro que sí, vámonos con este temita, allá para el jefe, dice Alfredo Méndez, el Cúbole.

Ahí quedó complacido Alfredo Méndez, el cuble. Y vámonos, vámonos con este otro temita que nos lo está pidiendo también Alfredo Méndez, el cuble.

Ahí quedó con esos dos temitas, Alfredo Méndez, el cuble complacido. Claro que sí, mi gente bonita. Aquí estamos en estas horitas de patrocinio allá de parte de Casto Méndez. Puras, es barrita libre, puro veneno, pura papistear, dice Casto Méndez. Así es que, ay, manden mensajitos, mi gente bonita. Claro que sí, nombre, porque aquí la vaquerita, con todos los temitas que pidan aquí, ella se va a poner borrachía. Claro que sí, mi gente bonita. Vámonos con este otro temita que ya lo tenemos aquí listo.

¡Ay, quedó ese temita! ¡Claro que sí! Por acá tenemos mensajitos, dice... El Alacrán de Durango Méndez dice: muy buenas tardes, vaquerita. Compláceme con una canción, Mi Casa Nueva con los Invasores. Claro que sí, Alacrán de Durango. Ahorita lo vamos a complacer con ese temita. Y por acá también está Normita, dice: El Avión de la Muerte con los Tigres del Norte, con el permiso del patrocinador. Gracias. Claro que sí, Normita. Ahorita vamos a complacerlos con esos temitas que nos están pidiendo. Vámonos por lo pronto con ese temita mientras buscamos esos que nos están pidiendo.

ahí quedó ese temita, claro que sí. Vámonos, vámonos con este temita que nos está pidiendo el alagrán de Durango Méndez. Claro que sí, vámonos.

¡Ay, quedó complacido el alacrán de Durango Méndez con ese temita! ¡Nombre! El Catrín no pierde tiempo para bailar. Eso es todo, Catrín, eso es todo. Por acá dice la caballeranga Alejo Méndez, dice, tarde bendita, vaquerita. Y para todos los que nos acompañan en Bandolero Radio, un afectuoso saludo. Claro que sí, muy buenas tardes, caballeranga Alejo Méndez. Aquí estamos en estas dos horitas de patrocinio de Casto Méndez. Claro que sí, de Casto Méndez, es barrita libre, puro veneno para pistear, dice Casto Méndez. Claro que sí, hay para que manden sus mensajitos y pidan sus temitas, puro veneno y puro para pistear. Vámonos, vámonos, que Casto Méndez invita, claro que sí. Vámonos con este otro temita que nos lo pidió Normita, claro que sí, aquí está Normita.

quedó complacida Normita con ese temita. Claro que sí, Normita. Ahí quedó tu temita. Por acá dice la Pochita Potosina. Dice, hola, vaquerius. Hola, hola, Pochita Potosina. Dice, feliz sabadito, hermosa. Con el permiso, pon alta y delgadita con dinámicos, porfis. Claro que sí. Ahorita te vamos a complacer, Pochita Potosina. Por acá está nuestro patrocinador Casto Méndez, dice, péguele Macario Leiva con la dinastía para todos los radioescuchas de Bandolero Radio, la más perrona de San Luis. Claro que sí, por allá Casto Méndez tiene toda la razón, Bandolero Radio, la mejor estación de San Luis Potosí, claro que sí. Por acá está la tía Laura, dice, hola vaquita, muy buenas tardes, saludos para el primo Casto, compláceme con montón de cartas con Rigo, con Río Grande. Saludos para la prima Caballeranga. Claro que sí, tía Laura. Ahorita la complacemos con ese temita que nos está pidiendo. Por acá está la Caballeranga Alejo Méndez. Dice, un saludo para mi primo Casto Méndez, el Cúbule y la familia y Dinastía Méndez, las tres flores para él. Hermosos muñecos, un saludo siempre apoyando a Bandolero Radio. Ahí está, claro que sí. Ahí está el saludito de la Caballera Angalejo Méndez hacia Casto Méndez y a toda la familia, a la Dinastía Méndez, claro que sí, al Cúble. Vámonos, vámonos con este temita que nos lo pidió la Pochita Potosina y ahí viene el de nuestro patrocinador, claro que sí, ahí viene. Vámonos con ese temita ya para la Pochita Potosina.

eso es todo, Pochita Potosina. Báilele y destápele esas piquitos de oro. Claro que sí, Pochita Potosina. Ahí quedó ese temita. Por acá tenemos mensajitos. Dice Alfredo Méndez, el cubo, le dice, los prójugos, el último cartucho. Claro que sí, ahorita lo vamos a buscar. Por acá está la caberanga Alejo Méndez. Dice, con el dueto estrella, las tres flores, gracias. Y que no falte María la Borrada. Claro que sí, ahorita la vamos a poner esos temitas. Vámonos con este temita que nos está pidiendo nuestro patrocinador Casto Méndez.

Ay, quedó complacido nuestro patrocinador de esto ahorita, Casto Méndez. Claro que sí, allá quedó ese temita. Vámonos con ese temita que nos lo está pidiendo la tía Laura. Claro que sí, vámonos con ese temita. Allá saludando, claro que sí, tía Laura. Saludando al primo Casto. Vámonos con ese temita.

quedó complacida la tía Laura ya saludando al primo Casto Méndez. Claro que sí. Por acá dice la caballeranga Alejo Méndez, dice, y para el cuble con los prófugos de Nuevo León, el cirujano. Claro que sí, ahorita vamos a complacerlo con esos temitas. Vámonos con este otro temita que nos lo pidió Alfredo Méndez, el cuble.

Ay, quedó complacido Alfredo Méndez, el cuble, claro que sí, vámonos con ese temita que nos lo pidió la caballeranga Alejo Méndez, claro que sí, saludando allá a Castro Méndez y a toda la familia, a la dinastía Méndez.

complacida la caballera Angalejo Méndez con ese temita ya, saludando a nuestro patrocinador Casto Méndez y a la dinastía Méndez, claro que sí. Por acá tenemos un mensajito de la caballera Angalejo Méndez, dice: saludos para la familia Méndez Torres, Pochita Potosina, la apasionada mayor y la consentida de San Luis, Normita la muñequita y Mari y la dueña de la presita y el pariente Cupi y Cherif. Y saludos para mis primas Laura, la guerrera y Chullita, y para sus esposos. Claro que sí, ahí está ese saludito de parte de la caballeranga Alejo Méndez. Vámonos con este otro temita que nos lo pidió la caballeranga Alejo Méndez, porque dice que este temita no puede faltar.

Ay, quedó ese temita, no, hombre. Ese temita es de los caros, claro que sí, de los caros. Vamos, por acá tenemos un mensajito de nuestro patrocinador Casto Méndez, claro que sí, dice, no que no sabía de música, se está aventando y le pega cariño Santo Juan Montoya, gracias por esa música y salucita, no, hombre. ¿Qué más quisiera que aquí también tener una piquito de oro para decir con todo gusto, Salucita, no hombre, aquí a la vaquerita también le hace falta una piquito de oro para decir Salucita, porque con estos temitas, no hombre, están pero buenos, claro que sí. Vámonos con este temita, ya con este temita está saludando la caballeranga Alejo Méndez, Alfredo Méndez, el Kiule, claro que sí. Vámonos con este temita.

ahí quedó ese temita. Claro que sí, allá es parte de la caballera Angalejo Méndez saludando al Kiobole. Claro que sí, por acá dice la caballera Angalejo Méndez, dice, prófugos de Nuevo León, Rogelio Garza para mi primo el Kiobole, arriba Bandolero Radio. Claro que sí, caballera Angalejo Méndez, arriba Bandolero Radio, la mejor estación de San Luis Potosí. Claro que sí. Vámonos con este temita que nos lo pidió nuestro patrocinador, claro que sí, Casto Méndez. Recuerden, gente bonita, que es barrita libre. 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Es barra libre, puro veneno y pura para pistear. ¡Vámonos!

0: para nuestro patrocinador Castro Méndez, nombre, y por acá dice la caballeranga Alejo Méndez, dice, destápele un 6 a Castro Méndez, hoy no más. ¿Se invitará una Castro Méndez o no invitará? ¿Se invita una Castro Méndez o no invita ninguna de estas 6 que le invita a la caballeranga? Ahí está, claro que sí, caballeranga Alejo Méndez, ahí quedó. Vámonos con este otro temita, que ya lo tenemos aquí listo, que nos lo pidió la caballeranga Alejo Méndez, dice, prófugos de Nuevo León, Rogelio Garza para mi primo, el Cuble, arriba Bandolero Radio, claro que sí, vámonos.
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0: Ahí quedó.
1: Ahí quedó. Claro que sí, ese temita ya de parte de la caballeranga Alejo Méndez para saludar al primo Alfredo Méndez, el Kiobole. Claro que sí, mi gente bonita. 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Así es que pidan, porque Casto Méndez invita. Claro que sí, vámonos con este otro temita que ya lo tenemos aquí.

Ahí quedó ese temita. Claro que sí, mi gente bonita. No, hombre, aquí estamos en puros temitas para pistear, claro que sí. Ay, para que pidan esos temitas, para que Castro Méndez siga destapando, claro que sí. ¡Vámonos con este temita!

¡Ay, quedó ese temita! ¡Claro que sí! Por acá dice nuestro patrocinador Castro Méndez, dice Pancho La Sota Beto Quintanilla para la caballeranga, mi prima y el potro, que le tomen, eso es todo, Castro Méndez, eso es todo, claro que sí. Por acá dice la caballeranga Alejo Méndez, dice, con famosos del Bravo, el potosino, destabele, destápele un 6 al primo Castro, claro que sí. Vamos a destaparle ese 6 allá al primo Castro, dice la caballeranga.

ahí quedó ese temita, claro que sí, ahí quedó ese temita. Por acá dice la caballera Angalejo Méndez, dice, ya me dio sed de la peligrosa, ni modo, hay que ir por ellas, pues eso es todo, caballera Angalejo Méndez, pues hay que ir por ellas, ¿qué más? Por acá dice la caballera Angalejo Méndez, dice, el corrido de Casto Méndez dedicado para la familia Méndez, lo estamos buscando, pero no me aparece, no me aparece, ahorita lo voy a seguir buscando, claro que sí. Por acá dice Horacio Alvarado, dice, buenas tardes, vaquerita, con el permiso del patrocinador, saludos a todos los radioescuchas de Bandolero Radio, entra en cajones desde que Dios amanece con la dinastía

Molina y saludos para mi hijo Ángel y al amigo Pancho Herrera del Meritito San Nicolás del Refugio. Gracias. Claro que sí, Horacio Alvarado, ahorita ponemos ese temita que nos estás pidiendo. Y por acá dice el vato del Valle de San Juan, dice, buenas tardes, ¿me puede complacer por favor con Chalino Sánchez, Prenda del Alma, un saludo para toda la raza del Valle de San Juan? Claro que sí, vato del Valle de San Juan, ahorita lo complacemos con ese temita. Vámonos con ese temita que nos lo pidió la caballeranga Alejo Méndez. El temita que acaba de pasar es un temita que nos había pedido nuestro patrocinador, claro que sí, Casto Méndez. Este nos lo está pidiendo la caballeranga Alejo Méndez, con famosos del Bravo, el Potosino. Claro que sí, vámonos.

quedó ahí, quedó ese temita ya que nos lo había pedido la caballeranga Alejo Méndez. Claro que sí, seguimos buscando el corrido de Casto Méndez, pero no me aparece, no me aparece. Y pues como el patrón hoy no está, el patrón anda allá trabajando, el bandolero allá en la cabalgata de la Concordia a la Peña, allá anda el bandolero. Bueno, ahorita vamos a seguirlo buscando, caballeranga Alejo, vamos a seguir buscando ese temita, el corrido de Casto Méndez. Claro que sí, sí lo he escuchado. Lo he escuchado aquí en Bandolero Radio, pero no me aparece y no me aparece. Pero vamos a seguirlo buscando, claro que sí. Vámonos con este temita que nos lo pidió Horacio Alvarado. Claro que sí, aquí está Horacio Alvarado.

quedó complacido con ese temita Horacio Alvarado. Claro que sí, nombre, anda con todo Horacio Alvarado. Eso es todo. También destápele, Horacio Alvarado. Destápele, al cabo es sábado. Vámonos, vámonos con este temita que nos lo pidió el vato del Valle de San Juan. Claro que sí, vámonos.

¡Ay, quedó complacido el vato del Valle de San Juan con ese temita! ¡Claro que sí, mi gente bonita! Así es que pidan, pidan, porque ya nos queda poco ratito acá con estas dos horitas patrocinadas allá de parte de Casto Méndez. ¡Claro que sí! Él invita pura lumbre y pura para pistear. Así es que pidan, pidan temitas. ¡Claro que sí!

Ay, quedó ese temita, claro que sí, mi gente bonita. Seguimos buscando, caballeranga, le comentes el corrido de Castro Méndez, pero no nos aparece, no nos aparece ese temita, no sé por qué le puse corrido de Castro Méndez, no aparece, no sé por qué, caballeranga, le comentes, vamos a seguirle intentando. Ahí le hablamos al buen cachorro a ver si viene a ayudarnos porque el bandolero todavía no llega de esa cabalgata. ¿Y cómo andará por ahí el bandolero? Vámonos por lo pronto con este temita que ya lo tenemos aquí listo, mi gente bonita.

¡Ay, quedó ese temita! ¡Claro que sí! Por acá tenemos mensajitos de la jefa de Bandolero Radio. Dice, buenas tardes, vaquerita. Póngale saludos. Saludos al patrocinador y póngale Arnulfo González con los Tigres del Norte, por favor, y gracias. ¡Claro que sí, jefa de Bandolero Radio! Ahorita la vamos a complacer con ese temita allá para el patrocinador Casto Méndez. Por acá está nuestro patrocinador Casto Méndez. Dice, péguele flor de león, los pajaritos, pajaritos para toda la dinastía Alejo. Claro que sí, ahorita vamos a buscar ese temita. Vámonos con ese temita que nos está pidiendo la jefa de Bandolero Radio.

quedó complacida la jefa de Bandolero Radio, claro que sí, nombre. Y aquí la vaquerita con todos esos temitas ya está, pero bien borracha la vaquerita, ya está. En lugar de decir limón, dijo león, ¿cómo ven? ¿Cómo ven? ¿Cómo andará la vaquerita? No, hombre, ya la vaquerita anda bien peda aquí con todos estos temitas. Claro que sí, mi gente bonita, vámonos, vámonos con este temita que nos lo está pidiendo Casto Méndez allá saludando a la dinastía Alejo. ¡Vámonos!

¡Ay, quedó complacido nuestro patrocinador Casto Méndez! Saludando allá a la dinastía Alejo. Por acá dice Mari Vázquez, dice, saludos a Casto Méndez y a Cubule. Y saludos, vaquerita. Claro que sí, Mari Vázquez. Aquí estamos en sintonía de Bandolero Radio. ¿Dónde andará por ahí Muñequita Lucy? Porque hoy no ha salido a vaquerear Muñequita Lucy. Por acá dice la jefa de la Presita de la Cruz. Dice, hola, buenas tardes, vaquerita. Muy buenas tardes, jefa de la Presita de la Cruz. Mire nomás, dice, con Cupi me tiene pelando nopalitos y a mí que no me gusta ese trabajo. ¡Ay, compa Cupi! No, hombre, también no. Ah, pues por eso no había salido el compa Cupi, porque andaba en los nopales. ¡Ay, compa Cupi! La tiene trabajando allá la jefa de la Presita de la Cruz y a ella no le gusta ese trabajo. Saludos, dice la jefa de la Presita de la Cruz, dice, saludos a todos en sintonía. Claro que sí, ahí está, hombre, pues sígale pelando, pero súbale al celular o súbale a la bocina, jefa de la Presita de la Cruz, y va a ver que va a terminar, pero bien rápido, de pelar esos nopalitos. Claro que sí, vámonos con ese otro temita que ya lo tenemos aquí listo.

0: ahí quedó ese temita. Claro que sí, mi gente bonita. Vámonos con este otro temita porque ya casi terminamos estas dos horitas de patrocinio allá de parte de Casto Méndez. Claro que sí, vámonos.
1: Vámonos pues, oiga, vámonos, oiga, vámonos, vámonos, que ya nos dieron. Se llama Tu Nuevo Cariñito Pariente, báilele, oiga, báilele, dice.

ahí quedó ese temita. No, hombre, se nos pegaron de a dos temitas porque ya la vaquerita ya anda media calibrada también. No, no, no, no es cierto, mi gente bonita, no es cierto, nada de eso. Es que andábamos buscando el corrido de Casto Méndez, pero creo que ya lo vamos encontrando. Ahí me vino a ayudar el cachorro porque el bandolero todavía ni sus luces, no, hombre, él todavía anda por ahí en la cabalgata, hombre, ahí anda el bandolero, al fin bandolero, ¿verdad? Por acá nos dice Casto Méndez, dice, vestido manchado y le pega la otra hora para mi prima, que ella ponga su barrita. Ahí están, nos vamos a ir otra horita. Ay, Casto Méndez dice, otra horita para mi prima, que ella ponga su barrita. Ahí está, hay que se reporte la prima de Casto Méndez y que ella ponga la barrita. Ay, nos vaya diciendo, claro que sí. Por acá dice la caballeranga Alejo Méndez, dice, ay, caray, dice, dígale al primo Casto, dígale a la jefa de la presita que le suba el volumen a la radio. Ay, caray. Dígale a la jefa de la presita que le suba el volumen a la radio y que se le quiebre el botón para que ya no se le pueda bajar el volumen. Eso es todo, caballeranga Alejo Méndez. Que le suba todo el volumen al botón y se lo quiebre para que ya no le pueda bajar el volumen. ¿Cómo andará la caballeranga Alejo Méndez? Sabrá Dios cómo andará, ¿verdad? Pero ahí está.